0: 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Para animar el jaripeo, Rogelio Hernández del Vallecito y el Teniente de San Luis, los Fuerteros, el Güero, Luis Esqueda y Gustavo Esqueda. Hay un premio de $8,000, $3,500 para el primer lugar, $2,500 para el segundo lugar y $2,000 para el tercer lugar. Los jueces son Antonio Espinosa, Rolando Ordóñez y Antonio Bravo. Ameniza los fiscales del norte.
1: Te dice Lupe, nos vamos como
0: además, el refuerzo norteño.

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Esta primera hora, si usted me va a pedir rola, por favor, que sea de bandas. Que sea de bandas, por favor. Queremos cambiarle el ritmo. Ya que si alguien quiere patrocinar, pues que

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1: Ándele, y por acá le damos la bienvenida a Juan Juárez Flores. Saluditos, Juan, ahí para los concreteros, que me imagino que ya están en casita, ya están descansando.
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1: Oigan, ustedes que me están escuchando detrás de la bocina, díganme si se escucha muy recio mi voz. Le bajamos. Si se escucha muy despacio.

la de banda. No importa que sea, mame mi momu. Súbele, Chabela, súbele, que no se

0: Y por acá le mandamos los saluditos para el Águila Real. Muy buenas tardes, Comaye. Mire nomás, mire nomás. No invitaron a las caguamas, Comaye, usted y la Marichita. ¿Qué podemos pedir, Comaye? Puras de banda. Esta primera hora suenan puras canciones de banda. Hasta que alguien nos patrocine y nos cambie por acá la programación.
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2: Puerta, señores.

0: quedando, pero ya en bancarrota. Yo me estoy quedando, pero ya en bancarrota. Acá con los chinos me andan robando, como ahí.
1: ¡Ah, caray! ¡Ah, caray!
0: ¡Saludos! ¡Súbale! ¿Qué andamos? ¿Aquí andamos? ¿Aquí andamos? Ok, ok, ok. Ya dijo como ahí. Saludos al compañero Albertico. ¿Dónde anda por ahí? Dígale que ya le pare, que es hora de caguama, dígale. Saludos, compañero. ¿Dónde andas? Repórtate.
1: ¿Cómo que ya es hora de caguama? Pues si apenas se anda curando, no, hombre, qué bárbaro. Pero ahí le mandamos los saluditos al compaye Águila Real, también por acá, Juan Juárez. A ver, ¿qué te pasó, Juanito? ¿Qué te pasó?
2: Bueno, se valió madre, estamos aquí en pinche trabajo.
1: ¿Todavía?
2: Aquí con el primo. ¡Primo!
1: ¡Mándenme un saludo!
2: ¡Mata! ¡Hola! ¡Gordo Blas! ¡Bernalara!
1: ¡Ándale!
2: ¡El viejo macizo!
1: ¡Ay, el macizo!
2: ¡La boquilla! ¡Acá, el compañero! ¡Manuelito! ¿De aquí?
3: ¡Hora qué, prima Chávez! ¡Saluditos!
1: ¡Saludos, saludos, guapo!
3: ¡Saludos para Juan Juárez y para este Gordo Blas! Ya me trae, pero aquí los traje, andamos.
1: ¡Ay, chinito!
2: Aquí en el trabajo, pisteando, escuchando, esperando. Saludos ahí a...
4: ¡Ya no!
2: A ver, estamos aquí, Chávez. Pisteando, nos vale mal.
1: Mira.
2: ¿Y qué tiene? Ay, che, llamada ahí. Desde bien temprano, escuchando este radio, pero me mandan saludos. No.
1: ¿Cómo así?
3: Saludos para el patrón, por si está escuchando, para el Benjamín. Saludos para el patrón, por si está escuchando al Benjamín.
2: Prima.
1: No les da vergüenza, no les da vergüenza todavía mandarle saludos al patrón. Dicen que están trabajando, muchachos, y yo los miro bien sentados, bien a gusto ahí. ¡Qué bárbaro! No les da vergüenza y todavía quieren aguinaldo. ¡Se pasan, se pasan! ¡Uy, uy! Y por acá dice, hola, muy buenas tardes, Chávez. ¿Me puedes mandar un saludito ahí para el viejito? Ahí se llama la canción La misma mesa con los zorros. Te escuchamos acá en Atlanta.
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1: Ya la tenemos, Carlos, ya la tenemos. Con saludo para el viejito. Pero por favor, si me mandan video, Juanito, no me los acerques mucho. No me los acerques mucho. Porque no respondo.
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0: tres sueños.
1: Mis hermanos también.
0: Por acá le damos la bienvenida al Garín. Súbele, Garín. También por acá presente Celso Zúñiga. Muy buenas tardes, prima. Saluditos para mi amorcito Sonia Zúñiga. Ahí enfílese. Te lo debo a ti. Con José Ángel el Flaco.
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0: ¡Ay, ay, ay!
2: ¡Chave, chave, así!
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tuviste una noche perfecta. Ahora, ¿qué pasó? ¿Qué pasó? Platícame, Miguel. Hoy yo te confieso. Saluditos por acá para Ulises Barreras. Ni modo, Ulises, ya se fue la.

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1: A ver, Jason, ¿qué nos dice Jason? Bueno, bueno.
2: ¿Hora qué, prima Chávez? Deja tomar.
1: ¡Ah, caray!
2: Saludos al primo Juan, ¡míralo!
1: ¡Míralo, mira! ¡Hijos!
2: ¡Eso, pinche viejón!
1: ¿Se cuadra?
2: ¡Saludos para Raúl!
1: ¡Puta, Raúl! ¡Anda en short!
2: ¡Cabrón! ¡Salud! ¡Salud para el Blas! ¡Salud para el primo allá del Berna! ¡Salud para el viejo macizo allá, Taira! ¡Míralo!
1: ¡Ay, sí se ve macizo!
2: ¡Salud para el compañero! ¡Tres puros sueños, güey! ¿Por qué, cuñado? ¡Achu, cabrón! ¡Eso, güey! ¡Y salud para el patrón! ¡Para Benjamín, que por si no estás viendo!
1: No, pobre.
2: Quiera mañana la sacamos del jale adelante.
3: Y
2: no.
1: Eso dicen todos los días, que mañana sacan el jale y vuelven a lo mismo. Ay, no. Pinche Raúl, con ese chor y esas botas le voy a poner el ratón vaquero, a mí se me hace.

0: pinches canciones no le llega al corazón. Estas canciones sí nos llegan a lo más profundo. Y arriba, arriba, arriba, arriba, arriba los corazones.
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0: Pues luego, luego, póngase, porfa, el Tarasco con banda, con la banda que sea más perrona, que cante el Tarasco. Gracias, Comayes. Súbale. Saludos a esta cabina.
1: Ok, ahorita le ponemos el tarasco.
0: Saludos, raza. Saludos, raza. Saludos a toda la bandera potosina y mexicana. Que tengan unas buenas tardes. Saluditos. Saludos, frita.

0: Temazo solicitado por Celso Zúñiga. Ahí para una señorita que se apellide Zúñiga.
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2: Ay, Diosito, quítame lo pobre, que lo feo me lo quita el dinero. 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
3: ¿Quién tendrá, compadre?

0: se llama Escuadras, Escuadras del Sur. Por acá le damos la bienvenida a Miguel Gaspar, que dice: prima, háblame de ti con Banda MS.
1: Siguen sonando.
0: Ya que no me mandan ni un saludo, ni ayer, ni antier, ni todo el año, prima. No me has mandado ni un saludo.

0: Para ahí los saluditos, para Rosy Hernández, para Goyin Sierra, le mandamos los saluditos. A ver, ¿qué nos dice por acá, Jason?
1: Prima Chávez, ay, salud para el cumpleañero, que no se escuchó, pero ahí está, mira. Tres puro sueño el güey, pero ahí anda. Hay una. ¿Cuándo es cumple, hijo? Ahora cágale a comer el restaurante, cabrón. Hoy.
0: Ándele por ahí el saludo para el cumpleañero. Que te la pases feliz, que te la pases muy bien. Con razón están festejando, condenado.

0: Cerveza.
1: Prima Chávez, ay, salud para el cumpleañero, que no se escuchó, pero ahí está, mira. Trae puro sueño el güey, pero ahí anda. Hay una...

0: Buenas tardes, Chávez. ¿Me puedes mandar un saludito ahí para el amigo Moyo? Ahí le pone la canción, se llama Despedida. Despedida la vida, ahí con Banda Roja.
1: En
0: ahí, por
1: un
0: favor.
1: Camión pasajero.
0: Claro que sí, ya la tenemos
1: formada.
0: Ahí para José Zúñiga, para José Gustavo.

0: Eso es todo. ¿Qué nos dice por acá? Ni más ni menos que Santiago Galván. A ver, compadre.
1: Buenas tardes, prima. Ya aquí, ya llegando, andamos llegando del... No, ya llegué temprano, ahora sí me vine temprano por la pistolera.
0: ¿Eso es
1: Porque ayer
0: todo?
1: llegué 2 horas tarde por el chingado trafiquero, prima, y me dieron
0: Chale.
1: una pinche regañada y no me dieron quebrar de tomar cerveza.
0: Qué
1: Y
0: bueno.
1: ahora sí me voy a echar unas coronitas aquí. Y de este... En fin, la meta pinche rola de... Si se puede.
0: ¿Qué les cuesta? ¿Qué les cuesta portarse bien?
1: De Arcángel R15.
0: ¿Cuál será?
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0: Ay, ay, ay.
1: con Arcángel R15. Échame esa rola, prima, y gracias si escuchas mi audio.
0: Ok, claro que sí. Bueno, pues ya recibo las gracias, ya recibo las gracias porque sí le escuché. ¿Y dónde anda el compaye? ¿Dónde anda el compayes? Ay, no más. El Águila Real.

0: ¡Ay, Regi! ¿Qué le diste a Sergio González?
1: Aquí estamos ya descansando con Maya. Mire, saludcita.
0: Ay, ay, ay.
1: Mándese traer una para la cruda, dice usted.
0: Ya dijo, compaye. Ya dijo, ayer me mandé traer otra y hoy otra, así que se la estoy apuntando,
1: Ahí tiene unos cohetes artificiales al cumpleañero. No lo conozco, pero pues ahí de mi parte, compaye.
0: Yo
1: que se la pase lo mejor con toda la raza y los chambeadores ahí. Saludcita, raza, ahí estamos, aquí andamos y aquí estamos y no nos vamos hasta que se vaya la comaye, a huevo, ¿o no, comaye?
0: Claro,
1: caminando,
0: claro, comaye,
1: para hacer hoyito, mi raza. ¿Dónde andas por ahí, Cuquín? Ya suelta ese choclán, vente para acá, tráete la caguama. Tú también, Charrias, viejón Charrias, tráigase el agua de horchata, viejo, aunque sea, o de tamarindo, sandía. Pero véngase, que aquí está la comaye echándole guamazos, guamazos.
0: ¿Dónde andará ese coquín?

Después de esta rola, nos vamos con programación especial. Se llama Háblame de ti. ¡Ay, ay, ay! Esto se viene a cargo de Banda MS.

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0: ¡Ay, ay, ay! ¡Qué buena rola! A ver, por acá nos mandan mensajito Juan Juárez. A ver, Víctor Manuel, ¿qué nos dice? A ver, a ver, a ver, a ver, a ver, le falta audio a esta cosa.
1: Aquí está, éralo, éralo. Gracias, Alfredo. Estamos aquí, ya no chévere, aquí con los primeros, nosotros por meros, pero estamos aquí. Los premiadores de aquí de.
0: Premiadores.
1: Como Benja. Aquí está el compañero. Hola, ¿qué canción vas a pedir?
2: Parra, señores.
3: ¿Y la canción?
1: ¿Qué canción para ti?
2: No hay canción.
1: Y dile ahí, gracias, Alfredo Rojas ahí.
2: Gracias, señores.
1: ¿Eh? Arriba Tabasco, di.
3: Arriba Tabasco.
0: Puro arriba Tabasco.
1: Es todo. Vámonos. Saludos, prima. Gracias.
2: Saludos a Juan Juárez. Por esa hora. Y saludos al compañero. Jalando ahí.
3: Ahí está donde jalando, güey.
2: Hay una canción de. Pues de qué sería bueno, madre. Dígame.
1: No, pues no sé. Pues el compañero. Yo pienso que la mañanita no.
2: ¿Qué cualquier canción quiere, hijo?
4: Chavalón, señor.
1: El chavalón.
2: ¿De quién, bebé?
5: De los dos de Tamaulipas.
1: Chavalón, de los dos de Tamaulipas, prima.
2: Chavalón, de los dos de Tamaulipas.
1: Y gracias, pues, ahorita, Alfredito. Saludos, saludos, saludos.
2: Aquí
1: están de las botas, míralo. Anda de pijama, primo.

Nos vamos con esto que nos solicita por acá Alfredo Rojas. Está a cargo de Sergio Vega. Se llama La Número 20. ¡Ay, no más! ¡Eso es todo, Alfreduski! Y súbele a la bocina, perrona, si no, apaga tu mugrero. Y destápenme otra. No le hace que pierda la cucaracha.

0: Chele Mifredo.
1: Dice mi amor, ¿cómo le va? ¿Quién dice mi amor? ¿Cómo le va? Dice mi amor, ¿cómo le va? Dice mi amor, ¿cómo le va? Aquí andamos bien en sintonía, anda bien atoradote en el jale. Por eso no me había comunicado, pero aquí ya estoy en sintonía. ¿Cómo anda mi Chabelita? ¿Cómo le va? ¿De cuál se puede pedir?
2: Barra libre.
1: Y la más perrona, la que manda Azteca Radio, con mi Chabelita, que levante el rating. ¡Ah!
3: Ay, papá, de esas no, porque me meo.
2: ¡Ah, caray! ¡Ah, caray! Me acaba de mandar un rosario a don Sergio Salcedo Pérez, a don Sergio Pérez, deja agarro aire, dejo agarro aire.

un mensajito de parte de don Sergio Salcedo. Muy buenas tardes, prima. Hay saluditos para ti, para toda la racita, ahí para el patrocinador. Hay saluditos para el compa Alfredo Rojas, el Águila Real, el licenciado Florentino, el

Por acá dice la tía Susi, por ahí la festejada, por ahí la maestra dice que le gusta una de Cuco Sánchez. Se llama Anillo de Bodas.

0: Por acá le mandamos los saluditos para Lalito Rosas. Hola, hola Isabel. Saluditos para el patrocinador.
1: Y por toda la vida.
0: Súbele, Eduardo Rosas. Súbele, hermano Chinchones.

0: Mire nada más, por acá la tía Susi me hace llegar por acá una bonita foto.
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0: Supongo que le cantaron las mañanitas. Por ahí muchísimas si no felicidades ahí para la maestra Mari. Ahí hasta Gilitla de parte de la tía Susi.
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0: También por ahí muchísimas felicidades para Víctor Manuel Santiago, que está de manteles largos, que andan a rajas en la trabajación todavía. ¡Qué bárbaros, muchachos! Así o más trabajadores.

Susi, muchísimas gracias por la complacencia, señora Susi. Y también gracias a su pareja por darme la oportunidad de escuchar esta hermosa canción. Muchísimas gracias.

0: Un saludo ahí para los conejitos boy de por allí de Arkansas, que por ahí vamos a ir a visitarlos un día de estos como ayer. Vamos a ir a visitarlos por allá al trabajo de Freiner, que por ahí andan también, y ahí al conejo boy, como conejo boy, el cheque mentado del mero Carzón Querétaro. Vamos a ir a visitarlos por ahí un día de estos. Saluditos, súbale como ayer. Por aquí andamos cerquita, vamos a ir a visitarlos un día de estos.
1: Pero si dice por acá el Águila Real, le faltó que dijera Sergio Salcedo, amén. Sí dijo, amén. Por acá los saluditos para el Águila Real.
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1: Y arriba la raza de Durango. Hay saluditos para el compa Yadán, para el Firulais, ahí para el Boreano.
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1: Y pura ferretería Durango.
2: Cantando.
1: Bueno, pues, ponle al cumpleañero, a la maestra, a las mañanitas, ahí con los cadetes de Linares, y que se la pasen de lo mejor.

0: Por acá dice la maestra, muchas gracias. Dice a tan gentil locutora de la voz sexy. ¡Ay! No me diga eso porque me sonrojo, me chiveo.
1: Le encargo una de Vicente Fernández que se llama El Cantador y súbale a la más perrona, la que manda con mi Chabelita. Al cabo tengo pase VIP con mi Chabelita. ¡Ay, ay, ay!
0: Claro, claro, bebé, que tienes pase VIP, ahorita te la sonamos. Por acá también para Juan Carlos Guerrero, ¡qué milagro!
2: Prima, muy buenas tardes.
0: Buenas.
2: Ay, por favor, se nos puede complacer con una canción bien perrona. Se llama Hace 10 días con los Remix. Saludos, prima, y que tenga muy bonita tarde.
0: Hace 10 días con los Remix. Ok, ahorita se la sonamos, pero antes nos vamos con mi carro Coco a cargo de Banda Roja. ¡Ay, no más!

0: Por unos ojos cafés a cargo de Marco Antonio Solís. ¡Ay, no más!
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0: Ahí los saluditos para todos.

0: cumpleañero y otro al amigo Lick Florentino, al tal Águila Blanca y Águila Real, a don Sergio Salcedo, al compadre, y en especial a mi pistolera, claro que sí, acá de parte de Santiago Galván.
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0: Por acá dice Saúl Aguilar,

0: Tenemos video de Juan Juárez y el cumpleañero y toda la bandita que va saliendo del trabajo, va rumbo a casita. Bendito sea Dios.
1: Casita, casita, casita, ya. Ya te la sabes, vámonos. Canciones buenas. Un saludo a mi compañero. Por acá también, ya en camino, ya para la casa. Saludos. Gordo Blas.
2: ¡Chave! ¡Ay, saludos, Gordo Blas, Chave, por favor! ¡Voy manejando!
1: ¡En normal, de purte! Ahí estamos. ¡Saluditos! ¡Pasadora! ¡Saludos! ¿Estás? ¡Vamos!
0: Y claro, no le puede faltar su saludito a mi goldito Blas.
3: ¡Uf!

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Ahorita se lo sonamos acá para Alfreduski.

0: Company, aquí andamos, dice, cortando mangos. Dile a la borrona, dice, que quiere una mujer dolida, que quiere una de mujer dolida. Ah, ahorita le vamos a buscar, o que me diga cuál canción quiere. A ver, muchachos, ayúdenme, una de una vieja dolida.
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0: Andan cortando mangos ahí con la tía Susi. Y son las del vecino, ¿verdad que sí?
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0: Eso, tía Susi, una agüita de mango. Unas mangonadas, unos hielitos de mango. Uf. Se llama Celoso y es para don Sergio Salcedo. A ver, don Sergio, ¿por qué pidió esa rola? ¡Ay, no, hombre! ¡Esos sí son mangos, tía Susira! Me mandó la foto por acá. ¡Qué lindura! ¡No, hombre! ¡Esos mangos hasta yo me los robara! ¿Cuándo paso por uno?

0: ¡Ay, ay, ay! ¡Qué bárbaro! Oigan, por acá para la tía Susi que dice que hizo un pay de mango. ¡Ajá! ¡Qué rico! No, hombre, la mera verdad, lo que no sabe hacer la tía Susi se lo inventa. Eso es todo. A mí se me hace que yo voy a tomar unas clases con la tía Susi. A mí se me hace.
1: Ahí póngase, por favor, este gran tema. Con mis grandes primazos de Imperio Tejano de por allá de San Cielo de Acosta, que muy pronto estarán allí en vivo en Radio Azteca con la Comaye Chave. Allí con la Usted Comaye.
0: ¿Ya
1: Ahí se lo
0: dijo?
1: mando ahorita para que se lo ponga por ahí. Gracias. Ahí con permiso del patrocinador. Gracias, gracias. Que muy pronto estarán allí en vivo con usted. Saluditos. ¡Súbale! ¿Dónde
0: Grupo
1: andas, compaye,
0: Imperio.
1: Albertico? No te he reportado. Te andamos buscando, viejón. Saludos, amigazos, Sergio Saucedo y toda la raza. Y ese gran amigazo, Tocayo Águila Blanca y toda su raza. Saluditos. ¡Súbale! Gracias, gracias, gracias, amigazo. Santiago, igualmente, viejón. Aquí andamos, acompañando a la Comaye Chávez. Gracias, muchísimas gracias.
0: Por acá dice Alfredo Rojas, saluditos a mi corazón. Claro que sí, Alfreduski. Por acá está presente la tía Susi, nos anda acompañando.
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0: Prima,
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0: dígale
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0: a
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0: eso,
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0: Sinache,
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0: ¿cuánto por un
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0: saludo ahí?

0: saluditos para la familia Rosas. Ahí póngase una canción.
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0: ¿Y para qué quiero las croquetas? Ay, con Sendero Norte. Oye, Garín, solicito un audio.

0: por eso a veces no me gusta abrir audios.
1: Prima Chávez, ya tiene ratito que te estamos escuchando aquí. Me desconecté por un rato para ver si luego te ibas a ir, pero no, todavía sigues aquí. Saludos. No es cierto, prima Chávez.
2: ¡Vote a trabajar, huevón!
3: ¡Cállate, baboso!

0: Y allá, y a ver qué nos manda la tía Susi, dice, y mi bebé grande estudia así, a ver. ¿Así a oscuras o cómo?
1: Mami, ¿ya me lo terminas de estudiar?
2: Sí.
1: Ella la más estudiosa.
0: No, hombre, qué bárbaro, yo ni miraba nada, mira nada más. No, no, no, no, esas chamacas, pónganle cero, por favor. Préndele la luz, tía Susi, ¿cómo crees que va a estudiar con la luz apagada? ¡Qué bárbaros, qué bárbaros!
3: Buenas tardes, buenas noches, Chávez.
0: Buenas, buenas.
3: Ahí saluditos, saluditos ahí para el patrocinador. Échale, que aquí voy llegando a mi casa apenas del jale.
0: Apenas.
3: Échale, rolas. Ahorita pedimos rolitas.
0: Ya
3: échale gorrazos, que aquí voy llegando a mi casa.
0: Bendito sea Dios, vecino, bendito sea Dios. Con razón miré a la vecina bien nerviosa.

Damos los saluditos para Juan Carlos. Prima, ahí póngase. De nada. De nada, lampareada ahí con los Indomables de Cedral.

0: Octavio, prima, nomás no vayas a poner de la paquita. No, pues, prima, ya te robaste los elotes, las naranjas, las manzanas. Y el gato, ya déjale algo a los demás, por favor. Y no me vayas a poner, cállate, baboso. ¿Cómo crees, Octavio? Sería incapaz.
1: ¡Cállate, baboso!
0: ¡Ay, espérame! ¡Se puso solo!

0: Complacido, Octavio.
1: Benito, mi amor, dale play a una de Vicente Fernández que se llama Mi amigo el Tordillo y súbale a la que manda. ¡Eija!
2: Y súbele a la bocina, Goya. Chávez, oye, Chávez, oye, llegué como Antonio Aguilar de puntitas porque ya llegué pedo, la vironga me las tomé por el camino y llegué a mi casa, no con la vecina, acá estoy en mi casa. Échale gorrazo, no haga mucho ruido con la vecina porque acá estoy en mi otra casa. Échale gorrazo, no haga mucho ruido con la vecina porque acá estoy en mi otra casa. Acá estoy en mi otra casa. Porque acá estoy en mi otra casa.
0: Con razón, noté bien seria a la vecina. Nada más me dijo hola y fue todo, se desapareció. Anda triste la vecina.

0: tierra.
1: ¡Qué buena rola! ¡Qué buena rola! ¡Ya, ya!
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0: pasando,
1: Malance. Pero ahí estuvimos complaciendo al compaye Águila, Águila Real. Por ahí seguimos avanzando, por ahí terminamos la primera hora, ya 8:14. Nosotros seguimos avanzando, le mandamos los saluditos a mi chula Hilda Juárez. Por acá también, gracias, compaye, dice el Águila Real. Muchísimas gracias a usted por acompañarme, compaye. Por acá también para José Luna, que dice muy buenas tardes, saluditos para ti, prima Chávez. Ahí para Karencita la Coqueta, y súbele a la bocina de Coppel. Claro que sí, José Luna. Por ahí los saluditos. Por acá seguimos avanzando con más de la buena música para Chevo. Chevito, ¿cómo andamos, Chevo? Saluditos. Dice que trae periquito. ¡Qué bárbaro, Chevo! No digas, no digas, porque el Octavio está nomás queriendo. Por acá los saluditos para mi hermosa Lili, que nos anda acompañando. ¡Ay, Lili! ¡Pórtate bien, Lili! ¡Pórtate bien, por el amor de Dios! ¿Y ese sticker? ¿Qué? Hijo de su, por acá le mandamos los saluditos a la vecina, que está bien triste porque el vecino no llegó, porque el vecino se fue para su casa.

0: apenas fue cerrando nomás.
1: ¡Órale, muchachos!
2: Tengo sed. De agua no, de cerveza.
3: Chávez, Chávez, a doy-

0: ¡Chávez! ¡Ponme una rola, Chávez!
1: No creo.
0: Aquí ya tengo la bocina, a ver si no me ve la vecina, que tengo la bocina a todo vuelo. Central Camionera, ahí, porfa. Chávez, no, ahorita me llevo a la bocina ya con la vecina para echar música. Échale, borrado, que aquí voy por el callejón. Échale.

0: ¡Qué rico! ¡Ay, qué rico!
1: Sencillamente hermosa, de pies a cabeza.
2: Hoy no.

dice por acá la vecina. Bye. Déjame salgo del WhatsApp. Voy a hacer que estoy dormida. Apago los focos. Que se vaya con su mujer. Aquí ya es tarde. No le abro la puerta.

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Y súbele, mi Fredo.

Y continuamos con esta rolita que nos estaban solicitando. Esto que suena bien y bonito se llama... Ay, ¿cómo se llama? Ay, ya se me fue. ¿Cómo se llama?

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2: Se llama Central Camionera, un temazo solicitado por Goín. ¡Ay, ay, ay! Prima, prima, súbase, súbase.

0: que tienes ganas.
1: Buscando en los
0: años. Dice el Octavio que él también tiene ganas de ponerle ahí a su vecina, a la de al lado. Pero tristemente estoy trabajando.

0: ¿Cómo que José Zúñiga ya se despertó? ¿Entonces no escuchó su canción? Hijo es su nombre, qué bárbaro. No seas así, pórtate bien, José Zúñiga. Vamos a ver qué nos dicen. Bueno,
1: ¿sabe? La vecina tiene cerrada la puerta. Yo creo no está, o quién se estará. La vecina. Aquí estoy en la puerta con la bocina. Todo vuelo, pero no sale. Estará dormida. No contesta el teléfono. ¿Sabe? La vecina tiene cerrada la puerta. Yo creo no está, o quién se estará. La vecina. Aquí estoy en la puerta con la bocina. Todo vuelo, pero no sale. Estará dormida. No contesta el teléfono.
0: No, la mera verdad, yo no te sé dar razón. ¿Qué crees? Que no se ha reportado. No se ha reportado en todo el día. Bueno, en el transcurso que está la prima Chávez, no se ha reportado la vez.

Ándele, por acá nos manda un video Alfredo Rojas, un video de la bocina perrona, de la bocina de Coppel, la bocina del Family Dollar. Por ahí anda bien activo en sintonía. Muchísimas gracias por este patrocinio, Alfredo Rojas. Que Diosito te multiplique al doble. Y por ahí dice, te encargo mi dulce amor, ahí con los plebes, acá para nuestro patrocinador. Ahí se viene a continuación. Por acá también tenemos mensajito de parte de...

Si me puedes poner, por favor, el día que puedas, con Isaías Lucero. Gracias, prima, aquí estoy acompañándote hasta que cierres cabina. Gracias, mi chula. Ya tenemos enfilada tu ropa.

0: escuchando, prima. Gracias por poner la canción de Nada Te Asusti, ya se la sabe. Si usted tiene pase directito. Prima, mi corrido también se está cocinando. Ya casi quiere correr. Por borracho y por andar mandando mensajes a la prima. Así se llamará. Ahí le mandamos el saludito al Octavio Ruiz, al Octavio Pinícuaro.
1: Hoy nomás, está jalando, comaye, está jalando, comaye.
0: Súbale, poquito, súbale, poquito.
1: Que se oiga.
0: Prima, y póngase por favor el caballo de espadas ahí con los rieleros del norte, comaye. Gracias ahí para ya planchar orejita, porque mañana hay que darle de frente otra vez a la chamba. Gracias por todas sus complacencias, comaye. Dice, ay, por favor, comaye, póngase de una vez y que suene, ya que está preparando otro que muy pronto saldrá al público, comaye. Súbele, qué bárbaro.
1: Dígale al viejón que ahorita le mandamos la... La llave mágica, comaye, dígale, que no se preocupe, dígale. Ahorita abrimos esa puerta. Si no, ahorita mandamos al ministruchis. Es el que está encargado de las vecinas, ¿se acuerda? ¿Dónde andas por ahí, ministruchis?
2: Este corrido es para la gente viejo, de San Ciro de Acosta.
1: ¿Cómo andas con la tarea de la escuela,
2: San Luis
1: viejo?
2: Potosí.
1: ¡Saludito! ¡Felicidades,
2: señores! ¡Un compa que no bien. Se raja!
1: Tú, Alfredo Rojas, saludo, amigo. Ahí quedó chingón, viejo.
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1: Muy buena letra, muy le-

0: Chávez, ahí ponme una rola, Chávez. Aguanta, corazón. Con los fiscales. Ahí, porfa. Chávez, pues la vecina no me abre la puerta, pues me regreso por donde vine, pues ya que.
1: Ni modo.
0: Échale gorrazo como que.

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3: 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Hoy nomás continuamos con los temas que tenemos enfilados. Por acá se llama La Ley del Monte, a cargo de Vicente Fernández. Tenemos Pajarillo con el Cartel de Nuevo León. Por acá tenemos Quisiera con La Ley de Michoacán. También tenemos a Los Rieleros del Norte, Tu Nuevo Cariñito. Tenemos a Isaías Lucero, El Día Que Puedas. Por acá tenemos Soy Ranchero, a cargo de Los Indomables. Y tenemos a Juan.

0: Claro que sí, Octavio.
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0: Y dice por acá el Octavio: ¿dónde andará el mini truchis? ¿Dónde andará el mini truchis? ¿Quién sabe dónde andará el mini truchis? Ya no se ha escuchado el mini truchis.
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3: Chale, chale, así. Y que siga la fiesta. 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

Despierto y me conecto y tienes ruido, Chávez. ¿Y qué tiene? ¿Qué tiene, Coquín? Y súbele a la bocina, Goya.

0: Nuestra noche.
1: Súbele.
0: Y que a su modo él también podría recriminarte.
1: Súbele, mami.
2: Tómenle, cabrones, y no les pegue la vieja.
0: Extrañas

0: La ley de Michoacán. Pero ahí seguimos avanzando y le mandamos los saluditos acá para el Octavio que dice, miraron llorar a este hombre. Ay, con permiso, con permisito, dijo Monchito. Claro que sí, por acá te la formamos, Octavio. Pero ahí seguimos avanzando. ¿Y qué nos dice?
1: ¿Qué hubo, Cuquín? ¿Cómo anda el viejón? Hasta ahorita va soltando ese choclán, viejo.
0: Hasta ahorita se va despertando.
1: Eres el mero chingón de la... del choclanazo, viejo. ¡Saludos! Por aquí andamos, mira. Ya casi ya para planchar la oreja.
0: Casi.
1: Por ahí estamos. ¡Saluditos, viejo! O andabas también con la vecina, viejo. Como unos que conozco por ahí. No se crea, cotorré, viejo, cotorré. ¡Saludos! ¿Dónde andan por ahí los conejitos boys? De por ahí de Spring, Arkansas. Y el Cheque, el conejote boy, ¿dónde andas por ahí, Cheque?
0: ¿Dónde puro andarán? Cansado,
1: Querétaro, viejón. ¿Dónde andan? Por aquí los ando buscando, pero no se han reportado, mondados.
0: Ándele, compaye, ¿quién sabe dónde andarán esos chamacos? Oigan, y por ahí seguimos avanzando y nos vamos con esto que nos solicita José Zúñiga. A ver, José Zúñiga, a ver si no se durmió. No creo, apenas iba despertando. Y arriba calabacillas.
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0: Hay saluditos para el chiqui de Santa Rita que siempre anda bien por

0: ahí se viene también su rolita. Ahí para Goín Sierra, por acá se vienen los fiscales del norte. No, por eso aguanta yo me corazón. Voy a enojar.
1: Al contrario, debo darles las gracias.
0: Por acá le mandamos el saludito para el güero que dice: saluditos, prima Chávez. Ya te escuché, ya te escuché. Aquí andamos echándonos una caguada.

0: Porque yo ando gastando mi dinero. Una de 9 y 3.57 son las que cargo cuando voy a pasear.
1: Porque mañana hay que echarle guamazo a la

0: y escuchó y no me perdona, prima. Ay, Sonia, ¿por qué Sonia Contreras si era cotorreo? Y recuerden que llueva o truene, como quiera hay que meter la leña.
1: Serenito, sin prisa,
0: yo nomás lo dije de cotorreo.

Prima, ahí con permiso del patrocinador, por ahí compláceme con la canción, se llama La Rubia, La Morena de los Dinámicos. Ay, por favorcito, claro que sí, acá para la terminación 8461. Pero antes nos vamos con ese temazo solicitado por la tía Susi, se llama Tristes Recuerdos.

Y no se diga el patrocinador y mi viejote chulo Alfredo Rojas. Yo quiero la última. Esa canción que se llama La de los Guarachitos. A cargo de Marcelo. Ah, no, a cargo de Conjunto Bravo, ¿verdad?

0: yo acá me quedo con mi depresión y en la trabajación. Ánimo, ánimo, mi Octavio. Por acá también para Cayetano Gallardo le mandamos los saluditos, le decimos muy buenas noches, mi Cayetano.
1: Puedo decir que de sobra.
0: Échale cochazos, Octavio, échale cochazos. Mañana te levantas temprano.

Oigan, y si ustedes supieran que ese grito que se aventó el vecino, yo lo grabé en vivo. Ya, ya, ya, ya. Por ahí lo vamos a compartir en las redes sociales para que vean. Para que vean que lo grabé en vivo. Por ahí, muchísimas gracias a todos los que me acompañan en esta bonita programación. Dice nuestro patrocinador, prima, muchísimas gracias por todo. Por ahí te despides con Gema a cargo de Vicente Fernández. ¡Ay, güey! Una de las caras, Gema.

Qué bonita canción nos solicitó por acá nuestro patrocinador. Oigan, la mera verdad, qué bonita rola sonó esa, ¿a poco no? Hasta se me antojó despedirme con una rola de Gali Galeano. Ay, para esta bonita noche. Una que se llama Me Bebí Tu Recuerdo, con esa me voy a despedir. Por acá dice... Prima, ¿cómo que está llorando el vecino en el grito? Ay, ¿a poco está llorando, vecino? A ver, otra vez, a ver. Hijo su, yo creo que está llorando porque hoy no le abrieron. Hoy se regresó con su mujer y hoy no pudo estar con la vecina. Ni modo, ni modo, vecino. Ya mañana será otro día. Ya mañana, si quiere, nos aventamos un programa para doloridos. Para complacer a todos esos que los dejan afuera de su casa. Para todos esos que sus mujeres son malas y no los dejan entrar. Les quitan la llave. Por llegar tarde. Chabelita, mi amor, dice, ya se va. Aquí estamos escuchándote. Ahí dice al chalán y yo echándonos unas piquito de oro, mi Chabelita hermosa. La quiero mucho, la quiero de a madre, dice. Y a la que manda, mi Chabelita. Eso es todo. Muchísimas gracias, Sergio. Sergio Arroyo, por acompañarme hasta el final. Por acá dice el Octavio, como dijo un señor, no me cuelgo de un árbol, no más porque todavía... No tengo el valir, dice, porque el valor, no el valir, muchachos. Ándale, muy buenas noches, Octavio. No te cuelgues de ningún puente, por favor, por el amor de Dios. Yo no quiero que les pase nada a mi radioescucha. Bueno, que tengan linda noche, que descansen. Nos vemos en la próxima. Que sueñen con la prima. Con la prima Carelli. Y esto se llama Me Bebí Tu Recuerdo y yo me despido. Nos vemos. Bye, bye.

son gritos que hago nomás para pegarles ahí que de más nomás. Cualquier grito nomás y se oyen buenos ahí más o menos. Sin estar presente. ¡Ay!

0: Ahí quedó, compadre. ¿Compa qué era?
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por allá de las canciones viejitas, pero bien bonitas, de la carrera del señor don Juan Villarreal y sus cachorros. Pero antes que nada queremos enviar un saludo hasta el meritito León, Guanajuato, para todos nuestros amigos, para el señor Toño Mora y para toda su familia. Vamos a enviar lo siguiente para toda la gente. Esto suena y dice...

0: ustedes se le presentamos a Canciones de Melodía, tema para ustedes de nuestras grabaciones. Igualmente se llamó el tema Me Da Vergüenza. Vamos a continuar con esta música, con la música, la presencia en esta noche del grupo legítimo
1: de Juan Villarreal en el Far West.

muchas gracias a todos los amigos, a toda la gente que nos está regalando por acá, de este lado. Sus aplausos, muchísimas gracias. Vamos a continuar, amigos nuestros, vamos a continuar con más de nuestra música. Vamos a seguir presentándole más temas para ustedes, esperando y lo esté disfrutando en esta noche. Vamos a continuar.

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vacíos, hasta la perra te muerde, decía el maestro Paulino Vargas. Es que nos gusta mucho y la traemos al mero estilo, amigos, los Ramones de Nuevo León. ¿De qué color es la suerte, viejo?

Se llama El Amigo Mesero para todos ustedes. Gracias. Thank you. Esa canción que viene enseguida es una de las canciones del recuerdo que tendremos el gusto de presentarla y cantarla para todos ustedes que por aquí nos acompañan. Por allá de los primeros temas que grabó Conjunto Primavera. Es una canción que estamos debiendo y que viene por ahí nuestras grabaciones para todos ustedes. Esa canción dice más o menos.

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0: visto, no la ha visto. ¿Dónde andaba? ¿Qué se ha hecho?
1: Pues ahí andaba trabajando, ya sabes. Que me fue un poco mal y me tengo que ir.
0: Vamos a ver. Le voy a preparar unas amigas.
2: Hola, ¿qué tal? ¿Cómo estás?
3: ¿Otra amiga?
1: Otra amiga.
0: Ella es mi novia.
1: Vamos. Bueno, mi Teodoro, que le siga pasando bien.
0: Cuídese mucho, muchachos.
1: Dios lo bendiga, cuídese mucho.
0: Que le vaya muy bien.
1: Pórtese bien.
0: Usted también.
1: De nada, le cuesta.
0: Cuídese mucho.
1: Gracias.

0: brindar por la buena vida, hay que seguir gozando. Salud.
1: ¿Qué pasó, mi chayo? ¿Cómo está? Oiga, no.

Oye, hermanito, continuamos con más temas en esta noche. Oiga, mandando el saludazo a la gente bonita por acá, a Revol Films, presentes en los mejores eventos, los chuparrecios de la música norteña. Oiga, complaciendo con temas bonitos en esta noche, mi primo, ¿a dónde?

Hola y un saludote para Rick Hernández. Hola, buenos días, Chinita. ¿Podrías poner la canción de Raúl Beltrán? Difícil, por favor, y feliz viernes. Ya finecito de semana, bien a gusto.

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0: más no.
1: ¡Ay, no más! ¡Qué buena rola! No, saludos para todos, muchas gracias. Saludos para Enrique Hernández. Pues saludotes.
0: Mira, ya aprendiste la lección.
1: Saludotes. Saludos para mi chiquito Flores. Ya está despertando y vamos a hacerle ¡ay, ay, ay! Para que despierte bien. Y buenos días, saludos para el güero de Llano Grande.
0: Nunca tú debiste decidirlo, pues
1: saludos para mí,
0: gran cosas de los
1: mi ahijadito, SJ Guadalupe. Hola, madrina, saludos a Iconé. Porfa, 2911 con los hermanos Espinosa. Claro, pues claro. Ahí te va mi José Guadalupe.

0: Padre, va, que estás en los cielos, bendice, nos acaban
1: nosotros. Estamos yendo con dice de los hermanos Espinosa. Saludos para todos los que están por acá, bien conectados. Saludos para mi hijanito con esa rolita.
0: Queremos tu protección hoy siempre. Perdónanos por tus faltas, errores y pecados. En el nombre de Jesús Cristo Jesús, Señor, y Espíritu Santo, Señor. Amén.
1: Y saludos para José Zúñiga de Georgia, chinita, y ponte mi propio jefe con Raúl Beltrán, por favor. Claro, ahí te va esa rolita.

0: Y así nomás quedó esa rolita. Un saludo para todos los que están por acá bien conectadotes. Súbele a la bocina perrona, aquí en la que manda Azteca Radio.
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Sí, saludcita de la buena a todos los que se están tomando su rico café. Saludos para todos. Un saludote, que tengan excelente día. Aquí es un viernesito rico. Muy buenos días, Chinita. Excelente viernes. Ahí enfílate. Tu forma de sentir superiores del Nuevo León. Y saludos para mi amorcito, Sonia Rocha, hasta Denver, Colorado.

Y saludcita de la buena, saludotes para todos los que están llegando, un saludo, un saludote, que tengan excelente fin de semana, recuerden que hoy es viernes, de dormir en casa ajena, de portarse mal y pasarla bien, la neta, están bien a gusto los viernes, ya sabes que va a ser sábado y domingo, que vas a descansar el domingo, bueno, muchos descansamos, gracias por...

Y nos estamos yendo con más saludos para mi Daniel de los Alterados, Chinita. Ahí tire paro con la de Traigo la Hora de Hong Kong. Y destápele parejito, claro, claro. Ay.

0: perfume va.
1: Y muy buenos días, aquí seguimos activos. Y súbele la perrona, súbele mi David López, saludos.
0: Y estos son los más buscados.

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1: Golpe de calor con mi compa Lupe y la renovación, viejo.
2: Mi compa Javier Rosas.
3: Ya llegó el pinche viejo mañoso. Saque la pinche hierba. Ah, no, échese las rolas perronas.
4: Comando, gente bonita, ¿cómo anda mi racita perrona y pisadora? Llegamos, mi jefe, llegamos por el camino de la Azteca Radio y mejor llegamos al mero millón y pasadito, mi raza. Llegamos por aquí a aprender el cerro, viejote mañoso, llegamos a programa especial, gracias a mi compañero.

calor. Llevo mi rosita chingona, ya es viernes, viejo, ya es viernes. Llegamos, mi raza, llegamos a cabina, mi raza chingona, claro que sí, por acá, amigo, compañero, servidor. A mí me valió madre.

0: Golpe, calazo, Pachino.
1: Por ahí anda, pero si el mero millón y pasa.
2: ¡Y ahora sí, parientito! ¡Puros pinches pelones de la comida, compa!
1: Dice mi compadre José Reyes, viejo.
2: ¡Demuéstrese lo que la gente!
1: Échele barrita libre para toda la raza, viejote, puro corrido.

0: pasa, perrón y piseadora por allá para toda mi gente chingona que anda por acá aprendiendo el cerro viejo? Súbale.
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0: Los corridos que hacen chillar.

0: Morro City, le va mi compadre José Reyes, ahí le va viejo Tireno Más, es el merito jefe de plaza, viejote, saludita de la buena para toda mi raza chingona por acá prendiendo el cerro viejo, nos vamos.
1: Festejaré
0: con esos pinches corriosos de Sergio Vega, viejos, el merito chacal. Y súbale a la que manda, viejos mañosos.

0: Puras pinchas de garra de mejote.
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0: La que manda, mis compitas, súbale a la que manda, viejos mañosos, andamos prendiendo el cerro como se debe y le va para toda mi raza, para toda mi gente chingona, prendiendo el cerro, jales de la pinche areña, mis compadres.
1: De las joyas inmortales de la música norteña, junto a nuestros amigos Carlos y José Junior, se llama Lucio Peña, se le enviamos.
0: Ahí le va, viejo mañoso, ahí le va, compita. Échele parejito, compadre. Son los meros rolones de los impostores de Nuevo León, compito, y nomás échele.

Chile viejote ya se la sabe, barrita, barrita, completamente libre, mi raza, barrita libre para toda mi gente perrona y piciadora. Programa especial por mi concordancia, mi compadrito, para mi buen amigo, soy el compadre José Reyes, el mero rey de los corridos perrones. La raza de Nebraska empezando a destapar las que vamos, viejote, en pleno.

llevar racita pisadora, dice por ahí mi compadrito. Ese el compite Daniel Alterado, mejor saludista. Los hice la buena, mi compadre, por ahí para el patrocinador. Échele un saludo al compadre Pedro Maldonado. ¿Dónde anda por ahí el compa Pedro, viejo? Póngale al jefe de plazo, viejo, de los meros de mitad de los dos carnales. Y saludos de la buena para la gente chingona que anda prendiendo el cerro.

0: Apriétale, muchachos, apriétale a los pinches corridos, apriétale macizo y te sueltas el hijo del palenque de cadetes. Y ya sabes, unos pinches burrazotes, échale.
1: Eso es todo, viejo. Suena
2: los parejitos. Que Dios me lo cuide mucho.
1: Y échale unos pinches burrazos con pinche José Reyes.

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1: ¿Y dónde están esas pinches caguamas, mis compas? Aquí la pinche hielera, viejo. Y hay que tomarle como se debe, viejo, te fría para mi compa Fernando La Rosa, gabinetera, hasta el mero güey con Texas. ¿Cómo andamos, copita Fernando Jales, eh?

0: Ya se la sabe mi gente, programa especial patrocinado por mi compadre, el mero rey de los corridos perrones.
1: 3:04 de la mañana, poco antes de amanecer.
0: Suénelo, parejito.

Eso es todo, racita chingona, eso es todo, viejote, pura pinche lumbre, viejote, pura pinche lumbre, sonando por acá de este lado. Ahí le va pa' toda mi gente, perrona, prendiendo el cerro, claro que sí.

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1: Ahí les va mi raza mañosa, ahí les va viejote, sabosito de la buena para toda mi raza, para toda mi gente chingona y aprendiendo el cerro viejo. Nos vamos con más de los pinches temitas calentados viejote. Ahí le va para mi compito Aureliano, ¿cómo andamos Aureliano? Sabosito de la buena viejón.

0: los principios. Y ya sabes, échale bala. Porrazotes, échale, muchacho.
1: Ya se la sabe, viejote, se lo cita de la buena, compadre José Reyes. Claro que sí, viejote, viene sonando.

0: Muchachos, suéltate un corridote, Carlos y José, Otilio Betancur, y los principios, y ya sabes, échale bala. ¡Porrazotes! ¡Échale, muchacho!
1: Eso es todo, viejote, eso es todo, viejote. Nos vamos con más de los buenos temitas, viejote. Échele, compita, José Reyes, a losita de la buena. Nos vamos con ese pinche tremendo rolón, viejote.

0: Mis amigos, estamos prófugos de Nuevo León, de regreso con los videos en vivo desde Hacienda.
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1: Eso es todo, racita pisteadora. Cálese la greña, mi compadre.

todo, compita José Reyes, eso es todo, mejote, saludita de la buena para todos, Rosita chingona, saludita de la buena, viejo. ¿Qué dice por acá de ese lado? Mejote, saluditos para mi compita Cristo Alejo Rodríguez, una canción de Cruz de Vidrio. De los temitas de Carlos y José, saludita para toda mi gente chingona.

0: ¿Qué dice mi raza? Aquí andamos sus compas los Farmer con los Inquietos grabando un corridón que se llama...
1: ¡El Fulano! Un gusto andar aquí pisteando con mis compitas los Farmers. Este corrido que dice...

0: lo mejor tiene que dar por allá, para mi buen amigazo, para mi compista Aureliano. Chile Aureliano, saludos de la buena, mejor te nos vamos con más de los buenos temitas, mejor te nos vamos con más de los buenos corridazos. Ahí le va por allá para mi buen amigazo, ese compita José Reyes Gales en la greña, viejo, iré nomás.
1: Epa, nos está salpicando, hazte para allá, güey.
2: Perdóname, cuñado, es que me entripé de café de loya y salí a hacer de las aguas.
1: Pues me ando y rezando, porque te vas a morir.
2: Está bueno, hombre. Nomás díganle a Julián Garza y a Paulino Darias que me compongan un corrido, que no sean gachos.

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1: Tres hombres corrieron, mataron al peón.
2: Que retumbe esta bocinilla perrona.

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0: Sinador, el rey de los corridos.
1: Ritmo.
0: A mí se me hace que ya nos dejó la raza bien borracha. Bueno, no sé, pero yo me imagino que ya se quedó bien borracha la raza.

0: Ándale, y así es como comenzamos y dicen, Chave, Chave, ¿eres tú?
1: Chave, Chave, ¿eres tú? Chave, Chave, ¿eres tú?
0: ¿Quién más? ¿Quién más llega con ese despapaya, cabina?
2: ¡Árale, cabrones! ¡A prender las bocinas! ¡Préndale al pinche estéreo que ya llegó la comaye! ¡Llegó bien alterada ahora!
0: ¡Siempre!
2: ¡Trae chingos de pirongas y caguamas!
0: ¡Eso sí, eso sí!
2: ¡Préndale a la pinche bocina, súbale! A huevo, súbale, comaye, súbale, que si sin usted en esta radio no hay sabor para el caldo de pollo. Así es que súbale, súbale esa pinche bocina, comaye.
0: ¿Quiere, quiere una cerveza, verdad que sí?
2: ¡Vente!
0: ¡A caray, esa es la cerveza!
2: Aquí vamos ya rumbo a casita. Ya parqueamos las máquinas. ¡Órale, raza! Ya doblan esas mangueras, ¿para qué quieren tanto dinero? ¡Tú también, cojas! ¡Y tú, cheque! A ver, cheque, conejo boys del río Cerezales, Querétaro. Dile a los conejitos boys que ya doblen las mangueras.
0: Ya doblenla.
2: Ya, ya mándalos para la casa, ya para que quieren dinero. En el framen, viejo. ¡Saludos! Ahí póngase, porfa. Le mandé una carta a Esther. Ahí, porfa, comaye. Gracias. Saludos hasta cabina.
0: Le mandé una carta a Esther, claro que sí, ahorita se la sonamos. Y dice, ¿qué trayes, prima, qué trayes? ¿Eres tú? ¿Eres tú? Ya sabes, ¿cuál es el colmo de las tortilleras, prima? Hijo, ¿su cuál será el colmo de las tortilleras? A ver, por el amor de Dios, si alguien sabe, ¿cuál es el colmo de las tortilleras?
3: ¿Todavía hay tortugas o ya no?
0: ¡Tortilla, no tortugas, Aureliano!
3: ¿Todavía hay tortugas o ya no?
0: Hijo eso.
4: ¿Bueno?
5: Sergio.
4: Hola, mi amor.
5: Oye, te llamo para decirte que no voy a poder ir a la cena de tu cumpleaños, porque sabes que acaba de llegar una amiga de Puebla y me invitó a salir con unas amigas.
4: Pero...

0: Por acá le decimos muchísimas gracias a Aureliano, muchísimas gracias al Águila Real, al compañe, no al jardinero de Oregón, que dice que cuál será el colmo de la tortillera.
1: ¿Para qué vamos a herir?
0: La mera verdad, a lo mejor vender mejor todas las tortillas y quedarme yo sin tortillas.
1: No, pasar la mano.
0: No sé, mi jardinero.

0: y me dices, por ahí andarán los Sergios o no andarán los Sergios por este rumbo. A ver, por acá presente el primer Sergio, Sergio González, ¿qué nos dice? Bueno, bueno.
1: Mi Chabelita, no chingues, ¿a poco me pusiste esa canción que me quieres lastimar? Eso es especialmente para los Sergios, ¿va?
0: Sí,
1: hombre,
0: para los
1: ponme
0: Sergios.
1: rolas más perras. Yo que estoy aquí gomeando por ti, no jodas. Saludos, mi amorcito.
0: Saluditos para Sergio González.
2: Oye, cabrón, el apodito sí que te queda. Ya estás viejo, cocho. Viejo.

0: A ver, vamos a ver qué nos dice por acá Antonio Moreno, desde el meritito jabalí. ¿Qué nos dice, comisariado? Bueno, bueno.
1: Buenos días, prima. Buenos prima, días. Prima Chávez. Buenos días, buenas tardes. Oye, a ver, el colmo de las tortilleras. ¿Tortilleras cubanas o tortilleras mexicanas? A ver, por ahí, coméntele, a ver, ¿de cuáles?
0: Hijo de su, a ver, muchachos, tortilleras cubanas. Pues, ¿qué traes? ¿Con quién soñaste, Antonio? ¿Cómo que cubanas? ¡Qué bárbaro! No, hombre, andas bien perdido, hijo. Estamos hablando de las mexicanas. Bueno, pero si tú te sabes el colmo de las tortilleras cubanas, a ver, házmelo saber, házmelo saber.
2: El comal, coma, y el comal, el comal.
0: El colmo es el comal.
3: Oye, yo lo
0: no
3: digo a la
0: creo.
3: Gente, la verdad.
2: El comal, coma, creo. Y el comal, el comal.
3: No va a pasar nada. Nada.
0: Dice que el colmo de las tortilleras es que le amasen a su hija.
3: Su puta madre que le moque.
0: Hoy decimos gracias, mi Dios, gracias porque es viernes, por el día que inicia, por la vida que me das, por el pan de cada día, por el techo que me protege y por la familia que me diste. Amén. Mensajito de don

Por acá dice, muy buenas tardes, Chabelita. Ahora sí ando trabajando, por eso te estoy escuchando. Ahí fórmate esa que se llama Antes que crezca la cola.

0: Pues entonces, ¿qué habías hecho, Piojito? ¿Qué habías hecho? No me digas que estabas en tu casita o andabas de paseo, andabas de vacaciones. Pero acá le mandamos el saludito para el Piojo Ballesa, que por acá nos solicita un temazo. Ahí se viene, pero antes escuchemos este audio.
1: Hoy es viernes de quejas, prima.
0: Ay, no.
1: Entonces me voy a quejar.
0: Ay, no.
1: La prima ya tiene toda la semana que no ha hecho lonche, que no me da mañanero. Me lo tengo que hacer yo solo. Chale, ahí está mi queja, prima. Hay un saludillo para ahí, para el compaye, para todos los que están en sintonía.
0: No, hombre, qué bárbaro. Para quemarme a mí, por favor, esas quejas no son para mí, es para quejarse de la vecina, del vecino, del compadre, de la comadre, no de la locutora, por el amor de Dios. Y a mí no me echen la culpa, échenle la culpa a mi radioescuchas, que ellos son los que me invitan a trabajar, por eso no he hecho lonche.
2: Bonifacio Ramírez.
0: Ay, ay, ay.
2: Ya te saluda.
0: Se llama Prisionero de tus brazos.

0: No, la echamos. Salud.
1: No.
0: No. No, la echamos. Salud.
2: Yo pensé que iba a decir que no quería cervecita, don Sergio, pero bueno, dijo don Sergio, no.
1: No.

Antonio Moreno, a ver mi comisariado del jabalí. ¿Cuál fue el colmo? Chávez, Chávez, Chabel.

0: jardinero, pero de la locutora no. Por el amor de Dios, de la locutora no te vayas a quejar, jardinero. Por acá me manda la foto de unos lindos y hermosos caballos, mira nada más. Dice que ¿cuál me ensilla? Pues a mí se me hace que ensíllame la que tiene por ahí el cobertor encima, porque a mí se me hace que tiene frío. Ay, pobrecito. Hay que sacarlo a pasear para que se le quite el frío.
1: El comal, coma, y el comal.

0: Armonía Huasteca, y que tengas una linda tarde. Claro que sí, acá saludando a Lalo Rocha, que nos anda acompañando en esta bonita programación totalmente libre. Por ahí también dice, prima, se te olvida Sergio el Bailador, prima. Prima, ponte Yo te adoraba de Tito Torbellino. Ándele, dice, y aguante, prima, aguante lo que le dice. Yo ya ando pedo, prima. Dice, hoy no trabajo, así que chúpenle que no siento. No, la mera verdad, no. No, no, no, no, no.
1: No. No. No, la echamos. Salud.

vayas a abrazar al Chiqui Junior. Ay, Dios mío, con esa canción me estremezco. Y entre más me estremezco. Ay, Dios mío.

0: ¡La ropa se vino al agua! ¡La ropa se vino al agua!
1: ¡Súbanle a la bocina! ¡Que de la vecina yo me encargo! A ver, coméntele.

Ay, Dios mío, y esa foto, Muñe. Ves que está lloviendo aquí en cabina, Muñe, y tú me mandas esa foto tan sexy.

0: Y dice por acá Sonia Rocha, me da gusto por ti. Ya te lo merecías, golosa. ¿De qué estás hablando, Sonia? Del baño, del baño.
1: Que la gallina, que reque. Que reque.
0: Ay, ay, ay. Y dice, prima, a ver, ¿qué te mandó la muñe? Yo quiero ver. Te vendo la foto, Sonia, te vendo la foto. Dejen a la muñe, ella está bien relajada ahorita. Ella anda bien.

0: Claro que sí, entra Yair. Hoy traemos barrita libre. Hoy vamos a complacer a todos.
1: Tú pierdes más.
0: Mientes, mientes.
1: Como
0: foto para la banda, prima.
1: Igual.
0: No se crea.

0: Sí, salió tu rola, Octavio. Sí, salió tu rola.
1: Y en la voz de
2: la que manda, Azteca Radio. La que manda.
3: ¡La ropa se vino el agua!
4: ¡Ponte a trabajar, Gobón!
5: ¡Estás escuchando!

Que de parte del compadre Santiago Galván. Y puras modelitos, prima. De las de 90, 60, revienta de esas, compadre. Prima, hoy es viernes, día

0: se comen carne. O los toros viejos comen mejor pastora. ¡Pastura, compadre! ¿O será caníbales? Me pone prima, hoy es viernes, día de los carnavales.
1: ¿Cuánto vale?
0: Los que comen carne. Más bien diría, hoy es día de caníbales.
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0: Porque se quieren comer la

0: trono de México. Échale cochazo, chalán, qué bárbaro. Giovanni, apúrale con la mezcla y que no se te haga dura. Por ahí seguimos avanzando, tenemos nota de audio. A ver, vamos a ver qué nos dicen en las notas de audio. Bueno, bueno.
1: Prima, prima, prima, ¿qué crees?
0: ¿Qué?
1: ¿Qué crees?
0: ¿Qué?
1: ¿Qué crees?
0: ¿Qué?
1: Bien. Prima, prima, prima, ¿qué crees?
0: ¿Qué?
1: ¿Qué crees?
0: ¿Qué?
1: ¿Qué crees?
0: ¿Qué?
1: Mientes. Mientes. Mientes. Mientes. Mientes, mientes, mientes, mientes, mientes. Mientes.
2: Prima, prima, prima, ¿qué crees? ¿Qué crees? ¿Qué crees?
1: Mientes. Mientes. Mientes.
0: Eso, viejón Manzonri. Es más, viejón Manzonri, solicito tu caballo por el amor de Dios. ¿Qué crees?

0: Ay, papá, de esas no, porque me meo.
1: No se confunda, viejo nejo.
2: A ver, ¿qué nos dice el William? Saluditos, prima, aquí escuchándote. Te manda saluditos la cuadrilla de los ruferos enamorados de la Karencita. ¡Ay! ¿A poco están enamorados de la Karencita? ¡Ay, condenada! Con razón se baña todos los días. ¡Ay! Saluditos a la coqueta, que no creo que me esté escuchando. Ha de estar como las cebollas, con el rabillo para arriba.
1: ¡Qué grosero!
2: ¡Qué grosero!

0: ¡La ropa se vino el agua!
1: ¡Ay, ay, ay, ay, Chabela!
0: ¡Ay, ay, ay, ay, ay!
2: Saludos, prima Chávez, saludos, aquí escuchándola.
3: ¿Y ahora que escribí esta
2: carta? No, no nos haga de esto, ¿cómo que ya se va? Si yo apenas me estoy viniendo. Ándele pues, gracias por alegrarnos el día. Muchas gracias.

0: ¡Caguamas! ¡Caguamas para la cruda!
1: ¡Hijo eso!
2: ¡Siente el ritmo! ¡Siente el ritmo! ¡Ay, ay, ay! Este sí sabe pedirlas.
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0: su mecha. Por acá estábamos escuchando del cartel de Santa. Se llama Apoyo y Consejo. Pero solamente le puedo poner la puntita.
1: ¿Qué quieren ustedes?
2: Que si hemos tenido mucho dinero en la vida, oiga, para no sufrir.
1: Ay, ¿usted qué quiere, compadre? Oh, no es más bonito en la vida que escuchar que rechina el catre.
2: Yo acostado allá otra vez.

ahorita ya de estar bañándose, prima. Cuidado, cuidado. A mí se me hace que sí. Pero acá le mandamos.

Pobrecito del Charrias. Que dice, prima, hijo eso, yo tengo como 10 años que no me baño, pero un día me voy a poder bañar. Ay, mi Charrias, no me diga que 10 años sin bañarse, pero el día que se bañe,

Hay saludos para el coach, Cachalán. Hay saluditos para mi carnalito que está en chinga en Pura Insulation. Hasta Dallas, va el saludo. Chale trancazos, carnal. No te rajes, que tú no sabes qué es eso de rajarse, a rajarse a su pueblo. Saluditos. 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

0: chat show.
1: Venga, che pa' acá.
2: ¡Fierro, fierro, Chabela! ¡Fierro, fierro, cuate!
0: Con un carajo, Chabé, ¿qué traes? ¿Qué traes?
3: Acentuando día a día.
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0: Buena insulation hasta Dallas, va el saludo, chale trancazos, carnal, no te rajes, que tú no sabes qué es eso de rajarse, arrajarse a su pueblo. Saluditos.
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2: Como que ya me ando desmayando, pero si ya almorcé, ya me eché una caguama, o deberían de ser dos.

0: como debo chance.
1: Que me está matando.
2: Es lo que prima Chávez, ¿qué? Mire, apúrele.
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2: si
1: mi
2: puso
1: pecho,
2: mi rola.
1: Esta soledad.
0: Tengo sed.
1: Está matando.
0: Y agua no, de cerveza.

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1: Con las virongas nos traían pura.
2: ¡Échale, Chévez! ¡Échale, gorrazo!
3: ¡Ay!
2: ¡Hijo, eso! ¡Está para las virongas!
1: Si el patrón nos trae pura agua.
4: Eso es todo, vecino, eso es todo.
1: Con las virongas.
2: ¡Échale, Chévez! ¡Échale, gorrazo!

0: Puras fallas.
1: Última hora. Según la NASA, hoy la Tierra se encuentra en un ángulo perfecto para tomarnos unas 2 o 3 cervezas bien frías. Última hora. Según la NASA, hoy la Tierra se encuentra en un ángulo perfecto para tomarnos unas 2 o 3 cervezas bien frías.
2: ¡Ay, ay, ay! ¡Qué bárbaros! No, hombre, ni la NASA tiene esa información.
0: Puras fallas.
2: Puras fallas.

Hola Alexander, hola, hola. ¿Puedes ponerme la canción de Qué Bonita Chaparrita de Tierra Cali? Ahí para Omar, conocido como el cuerpo.

0: Eso, eso. A ver, vamos a ver, tenemos notas de audio. Bueno, bueno.
1: Ay, no me acordaba que era viernes. Es viernes. Voy a ir con la vecina a quejarme. Es viernes de quejas. Vecina, me vengo a quejar con usted. Es que mi esposa no me echa el lonche. Prima, prima, prima, póngame el pipiripao. ¡Au! ¡Oh! ¡Au! ¡Oh!
2: Prima, ahora sí ganó este Beto Transmission que dice: mientes, mientes, mientes.

0: Así se quedó.
1: Ay, no me acordaba que era viernes. Es viernes. Voy a ir con la vecina a quejarme. Es viernes de quejas. Vecina, me vengo a quejar con usted. Es que mi esposa no me echa el lonche.
0: Ay, no, la mera verdad ya me está preocupando. O sea, le sale igualito, igualito, sí es, sí es.
1: Mi Chávez, sí tienes. ¿Quién está ahí de DJ? ¿El Freddy o el pinche de guarachizo? Ahí tienes para darle sus buenas nalgadas.

Seguimos avanzando por acá. Le mandamos los saluditos a Goín Sierra. ¡Ay, Goín! ¡No! ¡Se anda sufriendo, Goín! Me está solicitando una rola romántica.

Hola Chabelita, muy buenas tardes, saludito chula. Estamos en sintonía, eso es todo. Ay, ay, ay. Y arriba Guanajuato, sí señor. Por acá para la hermosa Lili,

0: Écheme esos cachondos pa'l suru. Mire nada más, no, sí, la mera verdad, sí, sí le vamos a poner esa de compas, porque si andan cachondos, ya andan sin camisa, ya andan encuerados, ¡qué bárbaros! A ver, vamos a ver qué nos manda por acá Juan Juárez.
1: Andamos en otro trabajo.
2: No, el vecino sí.
1: Ahora acabamos de chichar, pues ya empezamos otra vez.
2: Y de la vecina ni
0: se la están curando.
1: ¡Gordorás! Está muy caliente. Carnicita.
0: Como dice un primo que yo conozco, no quiero decir su nombre, pero me está escuchando. Hoy el día está bien. Está bien, hot dog. Está bien, hot dog, el día. Ándale, pórtense bien, muchachos, pórtense bien. ¿Qué nos dice por acá el Águila Blanca?
3: Comaye, aquí andamos al puro millonazo. En pura chinga limpia. Nomás que están unos calorones, pero buenos. Ahí váyase alistando la carnita asada. Dígale al compadre que ponga a enfriar las caguamas.
0: Ay, ay, ay.
3: Por ahí en septiembre, primero Dios, nos damos la vuelta para visitarlos. A ver si se hace una salsa de molcajete como esas que sube en Facebook. Saluditos, a saluditos para todos. Y hay que seguirle, que el día no se acaba.
0: ¡Eso es todo! ¡No, hombre! ¡No, hombre, compaye! ¡Ya dijo! ¡Usted nomás avíseme! ¡Avíseme! ¡Yo pongo hasta temar los chiles!

0: Es que andaba barriendo aquí. ¿Para qué sirve la yumbina? Es que... A ver. ¿Alguien sabe para qué es y para qué sirve la yumbina? Es que andaba barriendo aquí en la casa y la encontré tirada. Mía no es. Mío no es, aclarando. ¿Alguien sabe para qué es la yumbina? Ahí les dejo eso de tarea.
1: ¿Yumbina?
0: Caguama.
2: Ya creo.
1: Hombre de poca fe. Hombre de poca fe. No, hombre, la mera verdad. A mí sí me gusta que me hagan el quehacer en mi casa, y verdad, y todo, pero... Chale, hallan todos mis escondites. Eso es lo que no gusta.

0: ¿Alguien dijo periquito? No, no, nadie ha dicho periquito, nadie.
1: Comaye, aquí andamos al puro millonazo, en pura chinga limpia. Nomás que están unos calorones, pero bueno. Ahí váyase alistando la carnita asada, dígale al compadre que ponga a enfriar las caguamas. Por ahí en septiembre, primero Dios, nos damos la vuelta para visitarles. A ver si se hace una salsa de molcajete como esas que sube en Facebook. Saluditos, a saluditos para todos. Y hay que seguirle, que no se acaba.
0: Y hay que seguirle, eso.

0: Estuvimos escuchando la cumbia de Fidel a cargo del Águila Blanca.
1: Compadre, tengo ganas de echarme unas copas. Hay que echarnos unos buenos tragos porque esta pinche vieja me trae cacheteando las banquetas, compadre.
2: Seguro que sí, compadre.
1: Sale, compadre.
2: Seguro que sí.
3: A ver, cabrones, ¿quieren tomar? Ya llegó el más pedo de todos y a ver si sale, mi compa.
1: ¡Salud! ¡Salud!
4: Ando más cuatrapeado que malía de copa.

0: de Naucalpan, súper MC's Lane.
1: ¿De dónde andaba? Se me concedió volver.
0: Así va a decir.

0: Oigan, la mera verdad, ya estoy a punto casi de marcharme, casi de irme.
1: Sí, porque vengo de lejos.
0: Pero qué bonito se siente.
1: Me niega la luz.
0: Qué bonito se siente. No estar patrocinada.
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0: Porque hoy sí les puedo poner de todo,

0: Mira, ¿me vas a dar una paseada ahí en el guaco?
1: Si
0: ¿en el caballo?
1: Amor pendiente.
0: ¿Me quieres dar una paseada en ese tractor de color verde?
1: Puedes darle retirada.
0: Y pues si no es mucho pedir, si no es mucho encaje, por favor,
1: llámenos
0: en el carrito rojo que estoy mirando ahí.

0: Tenemos nota de audio.
1: Prima. Prima. Prima. ¿Dónde van sus chiquitos?
0: Ay.
1: Es que ando doblando la ropa y no soy mandilón. Ando doblando la ropa y ¿dónde van sus chiquitos?
0: Ay, no sé. ¡Qué bárbaro! Ya no voy a abrir ningún audio del Albertico. Desde ahorita digo que está bloqueado.
2: Chabelita, por favor, no cantes, Chabelita, que lele cabeza. No cantes, Chabelita.
0: Pues no sé por qué te duele cabeza, si ayer yo no me desvelé.
2: Chabelita, por favor, no cantes, Chabelita, que lele cabeza. No cantes, Chabelita.
0: ¡Que le corten la cabeza! ¡Que le corten la cabeza, Juan Sosa! Por acá le mandamos los saluditos para Alberto Zamora, acá para El Travieso. Así que súbele la bocina, perrona. A ver qué nos dice Labrán.
3: Ya se tardó, no prima. Ya se le hizo tarde. Ya se tardó, no prima. Ya se le hizo tarde.
0: Estés jugando. Pórtate bien, dice acá, ni más ni menos que Hilda Juárez. Por acá dice el rey de los corridos, dice... Prima, yo vengo por mi arrimón. Nomás no digas. Chale, ya lo dije al público que José Reyes nomás viene por su arrimón.

0: de eso y me lo arrancas.
1: Caguama.
2: Ya creo.
3: Otra vez.
0: ¡Ay, Omar! ¿Qué fue eso, Omar?
3: Otra vez.
0: ¡Ay, Dios mío! ¡Qué calor! Oh, ¡qué calor que tengo yo! ¡Que levanten las manos, por favor! ¡Ay, Dios mío! ¡Ya me quiero ir!
1: Buenas tardes, buenas tardes, buenas tardes. Ya llegamos, comadre. Ya nos desocupamos. Ya nos desocupamos y ya está todo listo. Ahora sí, a recoger unas caguamas, echar un baño, a relajarnos un rato, a descansar un rato, hacer un poquito de limpieza.
0: Ok, compaye.
1: Y ahora sí, a descansar y listos, listos hasta el lunes. No, mañana. Mañana trabajar un ratito. Vamos a ir a ver a los trabajadores acá. De Framer, a ver cómo andan allí chambeando los canijos. Saluditos y aquí andamos otra vez. Ya, nos desocupamos. Ahí póngase el corrido de Luz Mendoza con el viejón Paul Urías, ahí por favor. ¡Saludos, raza! Destápense en las caguamas, que ya es hora que la comalle anda bien alteradota ahora. ¡Saluditos, raza!

0: es Mother.
1: Llegó la que va a poner el ambiente y sabor. La prima Chave en Azteca. ¡Vale,

0: ¿Qué se antoja ahorita?
1: Ay, Dios mío. A ver, ¿qué nos dice? ¿Qué nos dice por acá, Abraham?
0: Mire, prima, con esta lluvia, ¿qué se antoja? A ver, dígame. Ya nomás.
1: Ay, ¿qué se antoja? ¿Qué se antoja con esa lluvia?
2: ¡La ropa se vino al agua!
1: Yo digo que se antoja un...
0: Mire, prima, con esta lluvia, ¿qué se antoja? A ver, dígame.

peda con los originales de San Juan. Saluditos a Martín Hernández y arriba Matehuala. Arriba mi mamá, mi papá y la Chona.

0: ¡Aplauso! Rico, ¡aplauso, la raza!
1: El tema de las cebollitas verdes. Es una alegría despampanante. El volante de la noche de esta fiesta bonita. Seguimos con Selva Negra. No se vayan, mis amigos, porque continuamos con más de la música. Don Fidencio Villanueva.
2: Amén.
1: El ritmo salvaje. El único, el auténtico. El señor.
0: Como dijo Memo Ríos, aplausos. Aplausos.
2: No, no, no, no, no, no, no, no, no, no, la echamos. Salud.
3: Prima, prima, prima, ¿qué crees? ¿Qué crees? ¿Qué crees? Mientes, mientes, mientes.
2: ¡Qué grosero!
4: ¡Y suénela! ¡Que truene! ¡Pau, pau, pau, pau, pau! ¡Ta, ta, ta, ta, ta, ta, ta, ta, ta!
5: ¡Puras fallas!
6: Ay, no me acordaba que era viernes. Es viernes. Voy a ir con la vecina a quejarme. Es viernes de quejas. Vecina, me vengo a quejar con usted. Es que mi esposa no me echa lonche.
7: Mi Chávez, sí tienes. ¿Quién está ahí de DJ? El Freddy o el pinche de guarachizo. Ahí tienes para darle sus buenas nalgadas.
5: Mi amor, nadie se ha muerto, prima. Pero de ese sí. Así es que hay que destapar cerveza. ¡Salud!
4: Caguama. ¡No creo!
8: Otra vez.
5: Perras mamadas.
9: Prima, prima, como dice mi Karencita, el día está cochable. Prima, prima, como dice mi Karencita, el día está cochable. Prima, prima, como dice mi Karencita, el día está cochable.
0: ¡Ay, pinche Karencita! ¡Cuánta razón tiene!
9: Prima, prima, como dice mi Karencita.

0: grosero.
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0: ya no.
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2: Prima, ¿me puedes mandar saluditos a mi hija Reina, a mi nieta Vale, a Margarita Chávez? Ay, por favor, acá de parte de Aureliano. Claro que sí, mi Aureliano, claro que sí, el saludito para todos ellos.

0: todavía no. Dios mío,
1: ¿cómo me haces falta?
0: Y como dijo la Karen,
1: cantinero,
0: el día está acochable.
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2: Perros mamados.
0: ¡Pura!

0: recuerden que Azteca Radio, Azteca Radio nos une.
1: Chávez, Azteca Radio nos une, raza.
0: Y arriba los concreteros de Santa Rita, sí señor. Los concreteros, los forneros.

0: Prima, saluditos a los compadres Fernando y Eleazar, que ya andan pedos. Saluditos, prima. Cuidado, cuidado, compadres.
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0: Recuerde que cuando se ponen pedos los compadres, recuerden que cuando se pone peda la cuadrilla, empieza a sonar la canción así. Así como la canta Karim León.

0: momento.
1: Hijo de su. Por acá está llegando Rosy Hernández.
0: Te invito a que.
1: Pero cállense, cállense, porque por aquí anda el vecino.
0: Después de unas copas, y en el paraíso andemos perdidos los dos en pelota.
1: Hoy.

0: Ya no hay tortillas. Hasta el día de mañana. Gracias.
1: Prima, ahora sí ganó este Beto Transmission, que dice: mientes, mientes, mientes.

0: buscando.
1: Ay Dios, ya se me está acabando el tiempo y tengo un chorro de saludos y de rolas. Vámonos recio, vámonos recio. Porque tu
2: cariño. Prima, péguese la cabeza y el mono, ¿no?

Ahí el saludito para el rey de los corridos. Ahorita se viene un corridote bien matón. Prima, ponte Puerta Negra. Saluditos, prima.

0: Modelo Chance. Es como Modelo Chance.
1: Ay, papá, de esas no, porque me meo.
2: No se confunda, viejo nejo. No se confunda, viejo nejo.
3: Que pronto se te olvidó.
4: ¿Qué cocha dice? ¿Qué dijo? ¿Qué cocha?

0: Aquí vamos a traficar como ayer. Aquí vamos. Saludos. Ya rumbo a casita a descansar.
1: Por acá le mandamos el saludito al compaye Águila Real, que por acá lo vamos acompañando en el estéreo de su troca.
0: A huevo, tiene que regresar, ¿verdad, comadre?
1: Claro.
0: Si no, el Buda no va a desquitar.
1: Claro.
0: Sí, a huevo, hay que echarle guamazos. ¡Súbale, súbale! ¿Dónde andas por ahí, María? Te andamos buscando para que nos avientes una bomba antes de que llegue sábado y pase domingo. ¿Dónde andas, que no te he reportado? Ahí póngase, porfa, pa' corridos, con el viejón Juan Acuña. Ahí salud para él.

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0: se viene mi compañero Luis Salazar. Ese sí echa corridos. Así que no tengan pendiente.
1: Maldito para el amor.
0: Y si no les echa corridos, les va a echar a su

0: No te vayas, Chávez, no te vayas. Por favor.
1: Saludos, prima Chávez, saludos, aquí escuchándola. No, no nos haga de esto. ¿Cómo que ya se va? Si yo apenas me estoy viniendo.

0: ¡Súbale, compañero! ¡Súbale!
1: Ok, nos vemos 7. Nos vemos 7 de la tarde. Bye, bye.
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0: risa, los fiscales del norte.
1: Te dicen, Lupe, nos vamos con madrugada.
0: Además, el refuerzo norteño.

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vamos. Con pura rolita de la chingona sonando por acá de este lado, mi raza ya se la sabe, claro que sí, échale mi compita alterado. Salucita de la buena, compita, salucita de la buena, compadre, vámonos con más de los buenos rolones, viejo.

0: Jálese la greña, compadre, jálese la greña, compita alterado, chile viejo. Saludita de la buena para toda mi gente perrona, toda la raza por acá prendiendo el cerro en la que manda, viejones.
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0: Hoy no más, mi raza pisteadora, jálese la pinche greña, mis compas, andamos con pura pinche rola perrona. Pura chingona y pisteable, viejo, ya se la sabe como debe de ser.

no más, chile viejo, te saludiste la buena para toda mi raza, para toda mi gente perrona, chile viejo. Ahí le va para el viejo empinado, mi buen amigazo, el Pinícuaro. ¿Cómo andamos, compito Octavio? Chele viejo mañoso. Ahí le va para esa Rosita Pichedora, andando al menos millonazo, súbale. Llegamos con mi compita Daniel Alterado, viejote, claro que ya es mi raza. Llegamos a prender el cerro como debe de ser, viejotes pichedores. Que retumbe esa bocinilla chingona, mi gente perrona, jálese la greña. Para mi compito Aureliano, viejo, te saludiste la buena para allá, para mi buen amigazo, para mi compadre Aureliano, échale Aureliano, súbale viejo. Andamos al millón y pasadito, viejos mañosos. Cálese la greña, mis compas. Claro que ya soy nomás.

0: Échele mi compito Daniel Alterado, saludito de la buena viejote para toda esa raza chingona.
1: Qué contento estoy.
0: Retume esa pinche bocina, viejote, ya se la saben, andamos en viernesito, viejo.
1: Vamos a gozar.
0: Viernesito caguamero para toda esa raza chingona, claro que sí.
1: Qué contento estoy, yo soy de San Luis.
0: Súbala a la que manda mis compas.
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0: caliente soy.
1: Y arriba San Luis Potosí, hijos del cocho.
0: Y como debe de ser, viejos mañosos, jálese. Ahí le va pa' toda esa raza chingona, jálese la pinche greña.
1: Que trocononas cargan
0: por mi copito Aureliano, ¿cómo andamos, Aureliano? Saludos y te la buena, Aureliano.

Padre, va que estás en los cielos, bendícenos a cada uno de nosotros, Señor, más que nada el que escucha este álbum, Señor. Cuídenos, bendícenos, protégenos hoy y siempre, Señor. Te agradecemos todas las oportunidades, otro día más de vida, Señor. Te pedimos de tu protección hoy y siempre. Perdónanos por tus faltas, errores y pecados en el nombre de Jesucristo Jesús, Señor, y Espíritu Santo.

0: A toda la raza y a toda la familia, ahí de mi parte y los sobrinos, que aquí andamos. Saluditos, escuchando Radio Azteca, la mera sabor del caldo, a huevo. Súbele, Diego. Gracias.
1: Ya se lo sabe, viejote, por allá, para mi buen amigazo, para mi compite Águila Real. ¿Cómo andamos, compite Águila Real? Saluditos de la buena, viejona, chile. Para toda esa raza perrona por acá prendiendo el cerro. Dale, se la greña, mi compadre Águila Real. ¿Cómo andamos? Ahí para la raza, el los tiro de la costa, claro que sí, chile, viejo mañoso. ¿Cómo andamos, compita Choclos? ¿Cómo andamos, viejo? ¡Súbale a la que manda!

peña, viejo mañoso. Vámonos con más de los pinches tremendos ronones, mi compañera se la sabe, viejo Salucita. Salucita de la buena pa' toda mi raza barrita, completamente libre de puro pinche corrido chingón, viejotes.

0: Adelante, nos vamos con más de los buenos pinches rolones, mi raza. Nos vamos con más de los buenos pinches rolones, perrones. Sonando, pero si ve el pinche el millonazo, mi raza pisteadora. Jales en la greña, mi compa alterado. Ahí le va de los meros rolones chingones, viejote.
1: Tenía

Parejito, mi raza auspiciadora Chelé, pura prenda de la de cerro. Hoy no más, viejo. Porque verga me está traicionando. Como la rola de la buena sonando, viejo. Ya se la sabe, barrita libre, mi

vamos para esa racita patrocinadora, chile, mi compita alterado, saludita de la buena, viejote, saludita, viejones, hoy no va en raza piciadora. Una rolita de la buena, tronando, viejos mañosos, súbala a la que manda, viejote.

Isidro Manuelcito que traemos especialmente hasta Torreón, Coahuila, se va este corridazo y dice más o menos así, oiga, los cremas, los aleros del barranco, y dice, oiga, dice...

0: melón, rolones, el pan de la selva, arranco mi raza, claro que ya se chela, mi gente, para una morena, para una compañía, blanca, viejo, en el cargo, por ahí, ese guante más, viejo, en el cargo azul.
1: Guapos, tanto en los
0: pasillos. Saludos, ese viejo, te pasa.

0: todo tiene el incompito de Eliano, saludcita de la buena. ¿Qué dice el viejón?
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0: Y no más bien cargado la pinche hielera, viejote.
2: ¿Cómo ves? ¿Gustas o qué onda? ¿O te agüitas?
0: Eso es todo, Eliano, nomás el viejote. Bien cargada la hielera de caguamas, el viejo. Bien cargada de caguamas y además el viejote trae. Anda con el pinche pozolazo, Eliano, nomás, viejo, eso es todo. Tráigame un pinche de 25 de modelo, viejo.

Ok, por aquí estamos transmitiendo en vivo desde Perris, California. Vámonos, compa, se llama El Gallo Negro, algo inédito, dice, más o menos.

Mi racito y nomás, viejotes, a los sitios de la buena, para toda esa raza, para toda mi gente, súbale, viejotes. Ponelo parejito, mis compitas, ya se la sabe, barrita. Barrita libre de puro corrido, perrón, viejote, puro corrido para prender el cerro. Suénalo.

0: ¿Qué dice mi raza? Aquí andamos sus compas los Farmer con los inquietos grabando un corridón que se llama...
1: ¡El Fulano! Un gusto andar aquí pisteando con mis compitas los Farmers. Este corrido que dice... ¡Chao!

Hoy nomás llegó este tema por allá para mi compita, para mi buen amigazo Santos Maldonado. Échale mi compa Santos, saludita de la buena viejote, échale viejo. Ahí pa' la racita perrona empinando que vamos, llegóte por allá con mi compito Aureliano. Y nomás dijo eso es todo. Chele mi racita viejote, saludito de la buena viejote para la rola. Ahí para mi buena amiga, señor Briones, llegóte. Ahí pongas del que sea mi mesa, viejo de los temitas de Beto Caguamillas, viejote. Ya se la sabe. Y es viernesito, viejote, es viernesito. Es viernes de darle una visita a la vecina, viejo.

Ahí les va una ronda de caguamas, viejos mañosos. Para toda esa raza chingona que anda en sintonía. Le falta saludito para el chulo mecánico. Ahí de nuevo Durango que dice que traen ganas unas frías y un pinche pericazo, viejo. Súbale a la meda,

pinches caguamitas, viejo. Tráiganme una. Y andamos secos, viejo. Y una aunque sea pa' que raspen la garganta, viejote, saludita de la buena, mi rosa.

noches, caguamas, viejotes, a dosita de la buena para toda esa raza perrona que anda por acá en sintonía, viejotes. Ahí le va por allá, para mi buen amigazo, para mi compita, no abrió una, se echa el viejo y le va a echar un temazo. Súbale a la perrona, mi compita.

0: todo mi rosita, eso es todo, viejote, saludita de la buena por ella, para toda mi gente, para toda mi raza. Para toda mi gente, perrona, chile, mi compita alterado, saludita de la buena, mi gente, perrona, nos vamos. Nos vamos con más de los buenos corridones, viejos mañosos. Y para mi compadre, ¿cómo anda mi compita Fredo Rojas? De Chile, compa Fredo. ¡Súbale, viejote!
1: Y esa es cosa del destino.
0: Y que se oiga la destapadera de Caguama y el Rafa. ¡Vamos al millón! Oye, para mi compita Juan Sánchez, un saludito para mi compita Jalisco, Jalisco, viejo. Y para Nacho que anda preparando los dientes para los elotes.

chingadosos. Fíjense cuáles rolas estoy echando, todas en barra libre. Échamela, se volteó la moneda con opciones de norte. Si hay barra libre, si no, me espero. Gracias y escucho mi audio. 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

Salucita de la buena, mi racito y nomás, viejo, que se pone mi copito por los chavos, viejo, te lo visto, mi compadre. Echete pedo y cocodrilo, viejo, te los inquietos del norte, para la racita del Villa, del Benito Villa de Ramos, San Luis Potosí, viejo, que andan por allá, pero si al menos millonazo, y para mi compa Oscar, esa racita que ya anda al millón y pasadito, mis compas, nos

Ahí te va por allá, para mi copita alterado. Se los hiciera buena, mi copita alterado. Nos vamos con más de los buenos temitas, mi raza. Nos vamos con más de los pinches rolones perrones que tronan por acá de ese lado. Y jálese, mi compadrito. Ese compa alterado. Y le va, viejote, de los meros temitas, de los dos de Tamaulipas, viejo.

todo, compadre, eso es todo, mi compita. Te lo dije nomás al pinche trocón, al perón, pinche millonazo, mi compadre, vámonos. Y le voy a otro pinche Rolando el Bueno, compita. En el apero, si bien y bonito, viejo, y le va mi raza, y le va viejo. En los rolones perrones por acá sonando, viejo, échele mi compa, será. Ya nos andamos yendo, mi raza, casi nos

Dale, Dimitro, muy bien, Rosa, con este temita. Nos andamos despidiendo, mejor te agradeciendo la programación con mi compita alterado, mejor te para Rosita Chivona de Alterados Construction. Nos vamos con ese rolón, mi Rosita, échale viejo. Súbala la que mande y que siga la pisteadera.

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2: ¡Quédale, señores! ¡Ok! ¡Ok, ok, ok, ok! Con la prima Chávez, ya 2, 3, 4, 5. Muy buenas tardes, señores. Excelente de viernes, excelente finecito de semana. Para todos allá en casita y en su trabajo, donde quiera que nos estén sintonizando, mi hermanito. Ya regresamos, ya te avisamos.

0: Tocayo Edgar. Bienvenidos, señores, allá. Una vez más, en la que manda Edgar Domínguez, agradeciéndole a mi canalito Pedro Maldonado y, por supuesto, a mi compa, colega, locutor, Luis Salazar el Ganso, por cederle los micrófonos, muchachos. Gracias, Luis, échale chingazos, carnal. Suéltate la greña, vete con Doña Pelos, porque hoy es viernes, canalito. ¡Ay! No quiso bien, dice el Freddy. Acá, pues bueno, ahora se acompaña también mi canalito Freddy Almazán, el viejo Arañas en cabina.
1: Claro.
0: Aquí anda el viejo Arañas presente. Oye, Freddy.
1: Claro.
0: ¿Vas a poner música tú, qué, carnal?
1: Claro.
0: Claro, ok. A ver, ¿qué tienes ahí preparadito? A ver, yo creo que te robé espacio. A ver, Freddy.
2: Dale gas.
0: ¡Ah, perro! Es todo, carnal. Muy buenas tardes, señores. Tengan ustedes una excelente tarde de viernes. Ya 17 de julio. Ya cruzamos la mitad del mes. Ya casi se termina, llega agosto. El mes que más me gusta del año, hombre. Saludos a todos, se van a ahí en sintonía, muchachos. Ya saben, como cada cambio de locutor se hace borrón y cuenta nueva. Quiero saber quién anda presente, quiero saber quién anda conectadito, quiero saber quién ya nos acompaña. Solo para los compadres Galván, para mi compa César, mi compa Santiago, para mi compa José Flores, allá en La Reforma, en la 20 de noviembre. Ahí para mi compa Juanito Sosa y su Leona, para mi compa Molo Ochoa, para José Sánchez. ¿Qué pasa? Bien activo, muchachos. Muy buenas tardes allá.
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corridos principalmente. Una invitación que les hace mi compa Pedro Maldonado a un programa que ya es tradición aquí en Azteca. 5 de la tarde, iniciando labores, Edwin Domínguez. Gracias por estos segmentos especiales, carnal.

0: Huevudo presente, escuchando, puro redención, a huevo, puro redención, a huevo, a huevo, a huevo, a huevo, a huevo.
1: Pero señores, ahí está la mezcla, mi carnalito, Freddy, Almacene, el viejo Araña.

allá de Charlotte, North Carolina. Buenas tardes, enviar para Ramiro y el Chippy. Y ponte una rolita de Lalo Mora, se llama A Punto de Marcharme, por favor. Y por los hermanos Vega también, la raza Vega Morales. Oiga, saludos muchachos y bienvenidos.

0: Oye, mi Freddy, ahí por favor, vete alisando una canción de Ignacio Díaz, carnal, y para el patrocinador, para mi compa Pedro Maldonado. Dice, viejonte, suénese la del carpetero. Ándale, pues, ahorita la vendamos. Ahí para mi compa Pedro Maldonado, para toda la iglesia Maldonado y de Rancho La Virgen, muchachos. ¡Arria, sí, señor! Déjasela completita, mi Freddy. Ahí solo para Yanete Azúa, para el pajarito Cansañón, para mi compa Paco Morales. ¿Quién más anda presente? Dale, pues, tenemos audio, Freddy.
1: ¡Ese mi Edgar!
0: ¡Épale!
1: ¿Cómo anda, mi rey? ¡Ese mi Edgar!
2: ¡Claro!
1: ¿Cómo anda, mi rey? ¿Cómo le va?
3: ¡Épale!
1: ¡Ahí le cargo el cantador con Vicente Fernández! ¡A ver si se puede! ¡Y súbale a la
2: no
1: que
2: quiero.
1: Manda! ¡Azteca Radio! ¡Ay! ¡Con el Edgar! ¡Fernanda, a ver si se puede!
0: ¡Qué rico!
1: ¡Ahí le cargo el cantador con Vicente Fernández!
0: ¡Ahí te cargo el cantador con Chente Fernández, Freddy!
1: ¡Azteca Radio! ¡Ay! ¡Con el Edgar!
0: ¡El cantador con Chente Fernández! ¡Saludos para mi compa Checo Arroyo! ¡Allá se vieron que el Artejas! Nos intenta entrar una llamada de mi compa Santo Maldonado, pero ¿qué cree, carnal, que no tenemos teléfono aquí? No tenemos el teléfono aquí en la cabina, creo que andan en un evento, así es que... Bueno, ahí lo invito para que nos mande audio, mensajito directo.

está haciendo a la raza que anda en sintonía de la que manda. Estás complaciendo, mi gente, esa bonita tarde de viernes. Solo para los hermanos Vega, ya también, por supuesto.

0: audio, carnal.
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0: muriendo. No te oyes, viejo, no te oyes, no te oyes.
1: Puede ser que también vaya llorando.
0: A ver, muchachos.
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0: Estamos intentando hacer una llamada de audio, porque ¿qué creen que el día de hoy tengo? Tengo a una persona que quiere saludar a toda la audiencia de Azteca Radio, muchachos. Que quiere saludar a toda mi gente. A ver, mi Freddy. ¿Qué te parece si le bajo un poquito la música? A ver si te oyes, si te escuchas. No, carnal. No te oyes, no te oyes. Ahí está mi Freddy, creo que sí te estás escuchando, carnal. Aviarre, si escucharon al Freddy ahí en la llamada, díganme si es cierto, porque hoy tengo una persona especial que quiere saludar a toda la audiencia de Azteca Radio esta tarde en el programa y carnalito de mi compa Santos Maldonado. Hombre, saludos para la amiga que anda ahí en sintonía. Un saludo bien especial también para mi compa de Televisión 2860. Dice: hola, saludo para Chuy, el mecánico que se escucha en Nero Durango, Edgar, dígale que se aviente un pajuelazo, por favor. Ahí para mi compa Rigoberto Huerta Domínguez, ahí suéltate, no ocupo de nadie con los austeros de Durango. No ocupo de nadie, mi Freddy, con eso de, con esa de los austeros de Durango, carnal. Ahí, muchachos, los que están ahí en sintonía de Azteca Radio, por favor, háganme el grande favor de decirme si escucharon la voz de mi compa Freddy Almacén del Barañas. Si no, no se va a escuchar, Freddy. Allá se lo guarda mi compa Santo Maldonado. Tenemos audio, ¿qué dice?
2: Súbele
0: de
2: cobrando, hijo, ahí. Aquí estamos escuchando la música allí. Saludos a la gente conectada y buenos saludos al carnal Pedro Maldonado. Y a ver si se puede poner el correo del señor de Pedro Maldonado ahí, por favor. Súbele la que manda, viejo.
0: El corrido de don Pedro Maldonado, mi Freddy, te encargamos el corrido de la mera punta del tren, carnal, el señor Pedro Maldonado.
1: Vamos armando un borlote.
0: Yo creo que al parecer no te escuchaste, Freddy, porque no me están contestando, Saludos para mi compa Sergio Salcedo, dice: buenas tardes, compa Edgar. Ahí saludos para ti. Y dice: no se escuchó la voz de Freddy. ¿Ya escuchaste? Ahí tenemos la primer mensajita de mi compa Sergio Salcedo, que no te escuchaste, carnal. Así es que a ver, ¿cómo le hacemos ahí?

saludos para mi compa Once Flores. Saludos y se visita Diana. Y si puede, póngase. Sácame con el Chicho Mora, carnal. Sácame si puedes con el Chicho Mora, mi Freddy. Ahí te lo encargo y nuevamente no te escuchaste, a ver. No, carnal, no te oyes, Freddy, no te oyes, no te oyes.

0: Buenos días, chame. Vos, Feli, vos.
1: Hola, hola. ¿Me escuchas?
0: Ahí estás, ahí estás. Otra vez, otra vez.
1: Hola, bebé. Amo bebés, a todos los bebés.
0: Ok, carnal, ahí estás escuchando. Ya tenemos, la configuración correcta, señores. Tenemos la configuración correcta. Muchas gracias, mi Freddy. Quiero saludar enormemente también a mi compa Cristiana Maya. Dice un poco desaparecido, pero siempre presente en la Zika Radio. Y que chilla la bocina, viejo. Cristiana Maya desde Pinitos Mágicos. Contra la hora del niño de los compales con el compa Canales Edgar. Ay, por favor, mi Freddy, te la encargo. También nos saludan los patrocinadores. Mi compa Pedro Maldonado. Saludita la buena, carnal. Oye, dice mi compa, se piensa hacer. Buenas tardes, enviaros solo para allí, para toda la audiencia de Zika Radio y para el patrocinador, para toda la raza. Vámonos con Doña Pelos por unas caguamas, carnalito. Es todo, viejo, es todo.

Ya tenemos allá en contacto la persona que quiere saludar hoy a la audiencia Azteca Radio, carnal. Ojalá y que pues les guste, porque es un detallito de parte de su amigo Edgar Domínguez, hombre. Así es que, pues bueno, a ver, mi Freddy, ponme ahí una, no sé, algo de fondo, carnal. Más o menos para que vean quién es el vato que les va a hablar.

0: Bueno, estamos listos.
1: ¿Qué dice? Bueno, bueno. ¿Qué dice el Lázaro? Buenas tardes, hombre. ¿Cómo anda?
0: Buenas tardes, Edgar.
1: ¿Cómo anda, carnalito?
0: Aquí andamos echándole ganas. No estaba ensayando aquí con el acordeón para que no se me olvide la música.
1: Es todo, carnal. Ya ve listo para el próximo evento este 15 de agosto allá en la Plaza México de Fort Texas.
0: En la Plaza, carnal, México, creo yo. Acá en el Fort Worth.
1: Es todo, carnal. Oye, pues, ¿qué creen que andamos en programazo patrocinado?
0: Ajá.
1: Y por los amigos Pedro Maldonado, la residencia de Rancho La Virgen. Y pues bueno.
0: Pedro Maldonado. Oh, sí, Pedro Maldonado del Rancho de La Virgen.
1: ¿Sí lo conoce al pelado?
0: Creo que sí.
1: ¿Cómo ve? Pues bueno, sí, señores.
0: ¿Quién no conoce a uno y quién no lo conoce a uno también?
1: Eso, mero, carnal. ¿Cómo ve? Pues estamos trabajando. No, pero... Ahí si quieren cantarles un pedacito de canción, un solito para la raza de Steca Radio, como usted quiera, mi compa Lázaro.
0: Órale, no, está bien.
1: Aviente.
0: Sí, mire, cual,
1: aquí, la raza, aquí la raza siempre nos anda pidiendo la ola de la del gallo blanco. ¿Cómo ve?
0: Ah, caray, me van a poner muy difícil.
1: No creo que ocupe escalera, carnal, para que la alcances. Este es el mero gallo de Río Verde.
0: Sí, lo que pasa es que el acordeón este que tengo es nuevo, pero el como está en el tono de sol, sale alta. Yo lo canto en el acordeón de que es de pa.
1: Bueno, no,
0: sale pues más bajita, pero como quiera la alcanzo.
1: A ver, mi Freddy, ¿qué le parece? Dale poquito volumen para abajo, carnal, para escucharlo bien macizo a mi compa Lázaro de aquí, la raza de los fiscales. Órale, del norte.
0: Ahí le va ahorita.
1: Ahora,
0: ahí le va, que sea fingida la voz.

0: Hoy nomás, señores, hoy nomás, en la línea telefónica, mi carnalito Lázaro de los Fiscales del Norte. ¿Qué? Hombre, qué buena voz, carnalita, qué buena voz. Y gracias por tomarse el tiempo de, sí, pues, se lo dar a la raza de Azteca Radio, ¿cómo ve?
1: Sí, un saludo para Azteca Radio y a toda la gente que la está apoyando por allá, y fiscales también apoyando a la red Azteca.
0: Es todo, crédito.
1: Saludos para el refugio, Cía Fernández, Río Verde, San Diego, La Loma, El Pescadito, el Aguacate, El Ojo de Agua, Solano, y Solano, La Reforma, San Martín, bueno, todo eso para allá.
0: Toda la ranchería acá en la zona media, carnal, muchas gracias. No, ya tiene bastantito sin andar por este rumbo, ¿verdad?
1: Sí, pues, para acá en Estados Unidos ya tengo tiempo. Pero el año pasado, en febrero, fui a tocar ahí al jabalí.
0: Ah, bueno, no, pues cuando por este la rumbo, sí, me dan un mensajito, carlito, ya tiene mi número directo, y yo creo que, pues, es un gusto para mí saludar a un señor tan importante en la música, no, especialmente gracias, en el regional mexicano,
1: Sí. Y pues, sí, bueno, ahí andamos todavía, ya con 75 años ya de encima.
0: Ay, cabrón. Oye, ¿y cuánto tiempo en el ambiente de la música se ha aventado mi compa Lázaro?
1: Bueno, de fiscales, del nombre de fiscales, de la grabación fue en el 86. Y como fiscales de ahí para acá.
0: ¿En el año qué? Perdón, el 86.
1: Sí, ya grabamos en el 86, Déjenme Llorar.
0: Ay, casi.
1: Y bueno, entonces El Tigre Martín, Bonito Río Verde, varias.
0: Ok, ya más de 40 años ahí en la trayectoria musical, ¿verdad?
1: Sí, ya mire, tenemos tiempo ya.
0: Tenemos un audio ahí de uno de nuestros radioescuchas. Yo pienso que es un saludo. A ver, vamos a escuchar a mi compa Santiago Galván, también la raza ahí de La Reforma.
1: Sí, gas, sí, pues yo conozco ahí en La Reforma. Ahí fuimos a tocar varias veces.
0: Mire, tenemos un audio de él. A ver qué nos dice mi compa Chagote Galván.
2: Oye, Edgar, con esas carrolotas y con esos viejotes de los que cantaban, esos de los de los,
1: sí, del
2: norte. Los compadres de Galván se hacían locos a la mano, más volando los, bueno, sombreros allá.
1: Sí, con que no lo escuché bien.
0: Es que él no escucha el audio, don Freddy. Él no está escuchando el audio.
1: Así estoy aquí en Gran Prairie.
2: Para allá, para la Plaza México, allá en Fort Worth, Texas.
0: Oh, mire, le voy a reenviar el audio que nos manda uno de nuestros escuchas, porque creo que al parecer, don Lázaro, usted no está escuchando el audio que estamos escuchando de audiencia. Pero pues dice que ahí van a verlo, sí, los compadres Galván, mi compa César y Santiago de La Reforma. Se van a ir a verlo a la Plaza México de Fort Worth, Texas, canalito. ¿Cómo va? Pues bueno, un gusto saludarlo.
1: Sí, ahí están. Ok, sí, pues son toda la raza de por allá que ande acá en Estados Unidos, aquí en Texas. Por ahí les esperamos el día 15 de agosto, ahí en el Jaripeo, la Plaza México, supuestamente.
0: Ándale, así merito, carnalito. Y pues bueno, también agradeciendo ahí la comisión organizadora. Gracias por el espacio, sí, mi compa Lázaro. Vamos a continuar con el ambiente.
1: Le mando saludos a mi amigo, que hace años que no los veo en persona, ya que estaban bien bien pequeños, a mi amigo Edgar y a los otros hermanos, ¿cómo se llama?
0: Mi compa Lisandro, mi carnal Lisandro.
1: Ese Lisandro, sí. Más el que no me acordaba muy bien, pero usted sí me acordaba.
0: Sí, no, pues muchas gracias. No, yo sí me acuerdo ahí cuando andábamos acá, que usted se aventó.
1: Y no, pues también saludos a su mamá, a su hermana ahí, a ellos ahí, todos ahí.
0: Oh, muchas gracias, mi compa Lázaro. Y pues bueno, nuevamente un gusto saludarlo,
1: Sí, por ahí nos vimos, por ahí como en septiembre, más voy a hacer las tocadas que tengo acá en agosto. Acá en Dallas.
0: Muy bien, muy bien. No, pues bueno, acá lo esperamos para aventarnos unas vironguillas, ¿eh?
1: Ah, caray, ahí sí le voy a quedar mal porque tengo años que no tomo, porque bueno, me hacen mal.
0: Le quitamos el alcohol a las orillas, hombre, le aventamos una mineral, pues.
1: Oh, sí, como la leche que le ponen agua, porque...
0: ándele,
1: porque bueno, no de chorrillo.
0: Sí, ándele así, merito.
1: Ok, está bien.
0: Todo bien, don Lázaro, no, pues muchas gracias por atendernos la llamada y pues sí, síganse pasando de lo mejor, excelente tarde, verdad de Dios, y gracias por saludar a la audiencia de la que manda,
1: Sí, yo dije a su mamá que le diera mi número para que me hablara. Sí, yo hablé hace rato con ella. Y pásame el número.
0: Ándale,
1: qué bueno que ya te podemos estar ya en comunicación ya.
0: Ya dijo mi compa Lázaro, ya dijo.
1: Ándale, Edgar, cuídese mucho por allá.

0: Oigan, señores, acá también vámonos preparando transmisiones en vivo ahí para las redes sociales. Hay que nos acompañe mi canalito Freddy Almacén DJ en cabina. Ahí está la invitación para que nos acompañen ahí. ¿Desde qué página, Freddy? Azteca Radio N. Facebook. Bueno, quiero saludar también a mi compa José Torreviar, tesora, pinche viejo, chingone, ¿cómo lo trata la vida? Qué rato que no venía a saludarme, hombre, dice Carnalito, buenas tardes, saludos. Yo me acuerdo cuando los fiscales eran los conquistadores, fueron a mi rancho, ya tiene rato, Carnalito. Hoy tomó a mi compa Lázaro, ya se anda acordando la raza de ustedes ahí. ¿Cuántos años tiene usted sin venir para México, mi compa José Torreviartes? Nada más para darme una idea, porque dice mi compa Lázaro que ellos iniciaron ya con, bueno, ya tiene más de 40 años en el ambiente musical, que nada más veas, imagínense. Bueno, 40 años que grabaron sus canciones, porque pues me imagino que antes de las grabaciones y ensayos y todo eso, yo creo que también tiene más de 40, ¿eh? Saludos para mi compa, si te hago el bar, dice, ahorita tengo el azúcar al mil, bien controlada, con una modelita Edgar, pero no le busques cinco patas al burro, porque le salen. Saludos para mi compa José Torrullar, que también de parte de mi compa Santiago Albán. Hoy nomás, oiga, es viernes, y no con esas pinches canciones tan perronas, no, carnalito. El agradecimiento enorme a nuestro patrocinador.
1: Y

Carmen Guevara, para Dariana, para Miguelito Ruyartes, allá en la laborcilla. También escuchando, sintonizando la que manda. Dice mi compa, oye, no, párale, párale todo, Freddy, párale la música, carnal, ¿qué crees? Hoy sucedió un milagro, carnal. Fíjate que se reporta con nosotros mi buen amigo César Galván. Hace un chingo que el viejo no se reportaba con el Domínguez. Dice, salud, Edgar, y salud para el patrocinador y en especial a la mera cuerda de la música norteña, el señor Lázaro. Ahorita en un grupo le llega, dice, a la calidad de música de los fiscales de don Lázaro y Genaro. Ellos son leyenda inigualable, mi Edgar. Saludos también para mi compa José Torriartes, de parte de mi buen amigo César Galván. Estamos iniciando transmisiones en vivo, señores. Ya andamos en vivo, Freddy. Ya andamos en directo. Estamos en directo. Ahorita prendemos cámara. Muchas gracias a mi gente que nos anda acompañando. Y pues bueno, ahí está la invitación para la raza que anda en sintonía de Azteca Radio. Véngase en vivo si quieren ver un rato.